las 7:02.

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0: Las 8:32.
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Las 8 y 39 minutos. 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

0: Las 8:47.
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0: las 9 y 14 minutos.
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Las 9:21. 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

Las 10 y 10 minutos. 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

0: ¿Qué hora es? Son las 4:03.
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0: Una música de la tierrita, popular, norteña, ranchera, carrilera. Esas canciones que a muchos nos llegan al alma. Sigan en la sintonía porque tú estás escuchando en este jueves El Reventón Mañanero.
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0: ¿Qué hora es? Son las 4:10.
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0: ¿Qué hora es? Son las 4, 21 minutos.
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3: Y las buenas canciones siguen sonando aquí a través del reventón mañanero para que estás escuchando desde cualquier rinconcito del mundo, de nuestra provincia de Márquez. Si también nos estás escuchando a través de www.andinaestereo.com. Un abracito enorme y gracias a cada uno de ustedes. Muchas bendiciones. Y vamos, sí, a hacerle con toda la actitud, a dejar la perecita a un lado, a conectarse, a subirle volumen a tu radio y a seguir en la sintonía en ese jueves a través de los 95.1, mi emisora.

0: ¿Qué hora es? Son las 4:27 minutos.
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0: ¿Qué hora es? Son las 4:35 minutos.
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2: Y para todos los que en ese momento ya viajan por las diferentes vías, rinconcitos de nuestro departamento del país y ya están pensando si viajar hacia Tunja, hacia Bogotá, pero el problema es que no saben cuál es el pico y placa para hoy, entonces aquí estaré recortándolo para que lo tengas muy, pero muy en cuenta. Si vas hacia la ciudad de Tunja, recuerde que hoy jueves placas terminadas en 9 y 0, no pueden circular de 6 de la mañana a 8 de la noche. Y para los que se dirigen hacia la capital de los colombianos, recuerden que placas terminadas en 1, 2, 3, 4 y 5 no pueden circular de 6 de la mañana a 9 de la noche.

0: ¿Qué hora es? Son las 4:48 minutos.
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4: A dejar la perecita a un lado, seguir súper conectado a través de Andina 95.1, mi emisora, para ti que me estás escuchando en Genesano, en las diferentes veredas. A todos mis paisanos, un abracito, que sigan disfrutando de lo mejor a través de Andina 95.1, mi emisora. Uy, sí, una mañana bastante fría, es que últimamente ha hecho frío, es frío, ¿no? Uno quisiera quedarse arropadito, pero no, hay que hacerle con toda la actitud. Por ahí dicen, un buen tinto con alma, y usted, mejor dicho, se le alegra el alma, la vida del corazón. Sigan en la sintonía porque tú estás escuchando aquí en Andina 95.1, el reventón mañanero.

0: ¿Qué hora es? Son las 4:59 minutos.
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1: Avanza el día. Son las 5:02.

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2: El reventón mañanero, si lo estás escuchando aquí a través de los 95.1, y tenemos información por contarles sí o sí en esta mañana, y se trata de la ciudad de Tunja. Una noticia que también ha dado muchísimo de qué hablar en nuestras redes sociales, y es que la gobernación de Boyacá ya convocó las elecciones atípicas para elegir alcalde de Tunja el 26 de julio. La gobernación despidió ese decreto 0402 del 27 de mayo de 2026, mediante el cual se convoca oficialmente las elecciones atípicas para elegir alcalde en Tunja el próximo 26 de julio, tras las declaratorias de la nulidad de la elección de Krasnov.
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0: 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Son las 5:16 minutos.
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1: La decisión se adopta luego de que quedara en firme la nulidad electoral de entonces ese mandatario, lo que obligó de gobierno. En la información aquí a través de Andina, mi emisora.

0: Avanza el día. Son las 5. 23 minutos.
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0: Avanza el día. Son las 5:31 minutos.
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1: Y para el comercio que en ese momento nos está escuchando acá en nuestro hermoso municipio de Ramiriquí, hoy Plaza de Mercado Minorista, un abrazo para cada uno de ustedes desde muy tempranito, antes de las 4, ¿no? Ya trabajando, laborando fuertemente, y gracias a cada uno de ustedes por encender su radio y ya estar en la sintonía de los 95.1. La invitación a ti que me estás escuchando, estás en casa, estás acá en el centro de ese hermoso municipio de Ramiriquí, a que salgas y también apoyar a todos nuestros campesinos, agricultores, comerciantes que llegan con sus diferentes productos desde sus veredas, desde otros municipios de la provincia de Márquez. Allí puedes encontrar frutas, verduras, hortalizas, amasijos, prendas de vestir y muchísimas cosas más para que vayas, salgas y disfrutes de lo mejor hoy en este jueves en la Plaza de Mercado. Esta es Andina 95.1, bendiciones para todos ustedes y que arranquen este jueves con toda la actitud positiva.

0: 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Son las 5:44 minutos.
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1: Y así vamos avanzando en esta mañana. Sí, el tiempo se pasa volando, volando. Ya casi llegamos al boom de la mañana. Así que prepárense porque llega cargado de mucha información, llamadas de cumpleaños y muchísimo más para que ustedes puedan disfrutar. Si tienes a alguien especial hoy jueves celebrando un año más de vida, ya envíanos en mensaje de texto el nombre completo del cumpleañero, quien lo saluda, lugar de residencia, el número de teléfono a nuestro Andy WhatsApp para con todo el gusto poder complacer a tu ser querido. Sigan en la sintonía porque ya en minutos llega Pao con toda la actitud para acompañarnos en el boom de la mañana a través de Andina, mi emisora.

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8: Avanza el día. Son las 5:55 minutos.
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2: Estaban los inquietos del vallenato, perdóname la vida. Son las 6 de la mañana, 8 minutos en Colombia. Bienvenidos a este gran programa.
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2: Espacio musical informativo. ¿Qué más? ¿Cómo se encuentran? Feliz y bendecida mañana de jueves con sabor a viernes. Bienvenidos a este programa informativo musical donde te complacemos con tu artista y tu canción favorita, donde llamamos a tu ser querido que cumple años un día como hoy. Bastantes cumpleañeros. Qué alegría que ya están depositando los saludos. 317-810-5263. 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Cómo me encanta saludarlos. Desearles a todos un día bendecido, próspero, feliz, que les vaya súper bien en cada actividad. Les agradecemos infinitamente por siempre hacer parte de esta gran familia, la familia Andina. Vamos a prepararnos un tintico, a calentarnos en esta mañana, a prender motores, porque lo que se viene va a ser un maravilloso y grandioso día en compañía del boom de la mañana.
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1: A las 6:16 a.m. en el boom de la mañana les cuento que la fiesta de Nuestra Señora del Milagro en Tunja comenzará este jueves. La celebración se va a extender hasta el 7 de junio y contará con actividades litúrgicas. Tunja celebrará desde el jueves hasta el próximo 7 de junio la fiesta en honor a Nuestra Señora del Milagro, patrona de la capital boyacense y de la Fuerza Aérea Colombiana. Durante los primeros días de la celebración se realizarán actos litúrgicos como eucaristías en diferentes instituciones educativas de la ciudad y serenatas. Mañana. Posteriormente, el domingo se llevará a cabo la tradicional procesión que partirá desde el Santuario El Topo hasta la Plaza de Bolívar de Tunja y contará con la participación de miembros de la Policía Nacional de Colombia, Mañana. El Ejército Nacional de Colombia y varios planteles educativos tunjanos. Además, durante esta jornada se celebrarán eucaristías y una serenata. Esta y más información en el boom de la mañana 6:17.
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1: El boom de la mañana me encanta porque ya más adelantico estaremos con las llamadas de cumpleaños, algunas porque son bastantes, las que han ingresado al 317-810-5263. El nombre completo del cumpleañero, residente en dónde, y es importante saber de parte de quién. Listo, vamos por acá con oyentes madrugadores que ya se reportan. A ver qué nos dicen por acá. Hola, buenos días. Hola.
2: Muy buenos días, Paulita.
1: Buen día, corazón.
2: Feliz invita con Jean Alfonso Huertas.
1: Me encanta oírte.
2: Me regalar Carita Angelical, el Chacal del Sur.
1: Listo, de una.
2: Aquí para mi hijo Jonathan. Ajá. Para mi princesa Jessica Samantha.
1: Sí.
2: La familia Huertas Pite, aquí en la derecha, Escaldumita. Muchísimas gracias, Paulita.
1: A sumarse por estar con nosotros. A Chalo Torres también por ahí, que ya se reporta, le enviamos un abrazo inmenso. 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

0: vamos a las 6 de la mañana con 28 minutos para llamar y felicitar a sus seres queridos que nacieron un día como hoy para decirles feliz cumpleaños. A través de Andina 95.1, mi emisora, estamos llamando a esta hora. Vamos a contarles por acá a nuestros oyentes número uno.
1: Que Dios te regale vida. Que Dios te bendiga.
0: Estamos llamando a Daisy Natalia Caicedo. Aló, buenos días con Daisy Natalia.
2: Sí, señora.
0: Hola, Daisy preciosa, feliz cumpleaños. Con todo el gusto, preciosa, te estamos llamando desde Andina Estéreo, desde Ramerick y Boyacá. Por acá me dicen que de parte de tu hermana Ángela, de tus sobrinos Camilo y José, de Luis, desde Boyacá, Boyacá, que Dios te bendiga, que te quieren demasiado, te desean un feliz cumpleaños y que pases un gran día. Felicidades, Natalia.
2: Muchas gracias.
0: Vale, ¿algo que le quiera decir a esa familia encantadora que tienes en Boyacá, Boyacá?
2: Que los quiero mucho y los amo.
0: Eso, preciosa, un gran abrazo y que la pases delicioso, ¿vale?
2: Gracias.
0: Vale, con todo el gusto. Clara Inés Boada en Belén también está de cumpleaños, listo, para que le vamos a marcar en ese instante. De parte de Alonso Boada y también de Elizabeth Castro, por aquí le mandan saludar con todo el amor del mundo.
1: Ay, bendiciones para ti.
0: Recuerde que antes de las 7:30 de la mañana puedo recibir muchísimos saludos de cumpleaños, siempre y cuando ustedes me los dejen completicos. Ya les digo cuáles son los datos. Buenos días, Clara Inés Boada.
3: Sí, señora.
0: Inesita, feliz cumpleaños.
3: Gracias.
0: Con todo el gusto, un placer saludarte desde Ramerick y Boyacá, de parte de Alonso Boada, Elizabeth Castro, que te quieren demasiado, que Dios te regale infinitas bendiciones, larga vida, y que pases un feliz, feliz cumpleaños, Clara Inés.
3: Gracias, gracias.
0: ¿Algo
3: gracias,
0: más que les quieras decir? ¿Algo más que les quieras decir? Te están escuchando.
2: Muchísimas gracias, buenos deseos.
0: Listo, ahí acaban de escuchar esas hermosas palabras. Datos completos, nombre completo del cumpleañero, residente en dónde y de parte de quién. Es muy importante que ustedes también pues nos dejen esos daticos completicos para de esta manera pues llamar y felicitar a sus seres queridos, a esas personitas que nacieron un día como hoy. Estamos llamando ahora a Blanca Estrella Parra Torres, de parte de los hijos, bueno, y toda la familia. Por acá le dejan un saludo bien hermoso. Aló, buenos días, Blanca Estrella.
4: Hola, buenos días.
0: Buen día.
4: Sí, señora.
0: Hola, Blanquita hermosa. Sí. ¡Feliz cumpleaños!
4: Gracias.
0: Con el mayor de los gustos, nos encanta saludarte de parte de tus nueve hijos, especialmente Nancy Liliana, Ingrid Joana. Le desean un feliz cumpleaños, que Dios la siga bendiciendo con salud y alegría y que la quieren demasiado, Blanquita.
4: Bueno, gracias.
0: Listo, su merced linda, que Dios me la bendiga y que la pase fenomenal en este día, en esta fecha tan importante. Bueno, ¿qué más está de cumpleaños? Rápidamente, vamos por aquí con más llamaditas rápidamente. Vamos a felicitar ahora a Gonzalo Quintero García, que está de celebración en el día de hoy. Deseando dicha prosperidad a todos nuestros oyentes en esta mañana de jueves, día de intercambio comercial acá en Ramerick. Aló, buen día con Gonzalo.
5: Sí, señora, muy buen día.
0: Gonzalito, feliz cumpleaños.
5: Gracias, muy amable.
0: Con todo el gusto, su merced lindo, de gracias. Parte de sus hijas, Mari, de Dayeni, Daneji más bien, y Mayurli, de tu nieta, de tu esposa, que te quieren mucho, que deje ese mal genio a un lado. ¿Cómo así? O sea, es mal geniado.
5: Gracias.
0: ¿Y qué les dice el mal genio? ¿Sí lo va a dejar a un lado? ¿Va a tratar? Bueno, Gonzalito, que mi Dios me lo bendiga y que la pase súper bien. Toda la familia lo adora. Feliz cumpleaños.
5: Bueno, gracias, gracias.
0: Bueno, chao, chao. Ay, no, Dios mío. Me hacen reír. Adrianita Flores en Tibana también está de cumpleaños. Nos vamos con canciones y más adelante más llamadas de cumpleaños.
1: Sí, deseamos todos en esta reunión. Tú sabes.
0: Si se quiere programar una muy buena canción popular, vallenata, romántica, a esa hora de la mañana una baladita, hágalo de una. 317-810-5263. Notica de voz. Vamos a hacer el segundo y último intento a esa hora, llamando una vez más a Adrianita Flores en Tibaná. A ver si nos contestara. A las 6:33, permítame enviarle un saludo a todos los conductores. Gracias, Servicio Público, por viajar con nosotros. Aló, buenos días. Adriana Flores.
6: Sí, señora.
0: Adrianita hermosa, feliz cumpleaños. Con gusto, preciosa, de parte de Margarita y de toda la familia que te quieren demasiado, te desean lo mejor de lo mejor, que eres una gran personita, por eso y mucho más, mereces cumplir muchísimos años más de vida. Felicidades.
6: Bueno, gracias, muchas gracias.
0: ¿Qué le quieres decir a Margarita?
6: Muchas gracias, señora Margarita, que siempre se acuerda de uno. Está pendiente.
0: Amigas, ¿verdad?
6: Sí, señora, mi suegra.
0: Ay, la suegra. No, esa suegra sí la quiere, ¿cómo la ve? Bueno, preciosa, que Dios te bendiga. Feliz día y un gran abrazo desde Andina.
6: Bueno, muchas gracias.
0: Bueno, con todo el gusto. 6:34, así finaliza esta primera sección de cumpleaños. Más adelante, más llamadas.
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1: Ya vienen nuestras noticias más relevantes en el boom de la mañana 6:39, pero antes vamos con los jintes que están de sintonía total. Hola, ¿qué tal? Buenos días.
2: Muy buenos días, señorita.
1: Buen día, corazón pecho. Me encanta saludarte.
2: La canción del día.
1: Dime.
2: Dámosle cariño al monte de Jorge Velosa. Muchas gracias, Dios la bendiga.
1: Amén, igualmente, Dios te bendiga y que vendas muchísimo el día de hoy. Buenos días, buenos días. Hola, corazón bello.
3: Turmeque,
1: territorio
3: de la canción por las calles del amor de Dios. Que tengas un hermoso y maravilloso día.
1: Igualmente, mi corazón, un abrazo gigante para ti, para toda la gente hermosa del municipio también de Turmeque, territorio 100% andina, mi emisora. 6:39 minutos, qué delicia oírlos también en esta mañana fría, pero con toda la buena sabrosura.
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0: 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Las 3 del día. Las 3 del día.
1: Las 3 noticias más relevantes del día, 6:44 en Andina.
0: Primera.
1: Incendio en el internado de una escuela en Kenia dejó al menos 16 niñas muertas y 74 heridas. Esta es una noticia internacional. La emergencia ocurrió mientras las estudiantes estaban dentro de las instalaciones, por lo que equipos de rescate trabajaron para evacuar a las menores y controlar las llamas. Las autoridades investigan las causas del incendio y posibles fallas de seguridad. La tragedia ha causado gran conmoción a la comunidad educativa en el país y a la vez internacional.
0: Segunda.
1: Los colombianos Daniel Muñoz y Jefferson Lerma fueron campeones de la Unión de Asociaciones Europeas del Fútbol. Con el Cristal, tras vencer 1-0 al Rayo Vallecano en la gran final. Ambos jugadores pues tuvieron un papel destacado en el triunfo, que representa un logro histórico para el club inglés y un nuevo éxito para el fútbol colombiano en Europa. Muy bien por estos grandes futbolistas.
0: Tercera.
1: Un video de operaciones militares en Catatumbo mostró el momento en el que un soldado carga el cuerpo de su compañero, Aldair Bermúdez Rodríguez, quien murió en un ataque con drones. El hecho ocurrió el 24 de mayo en Tibú, norte de Santander, y también dejó 7 militares heridos. Las imágenes han generado conmoción en redes sociales y fueron vistas como un símbolo de lealtad y compañerismo entre los soldados. Las tres noticias más relevantes en el boom de la mañana, 6:45.
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0: Que no te coja la tarde, que no te deje el bus que sale a las 7 para Tunja, por ejemplo. Te informamos la hora 6:48.
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5: Las 6:55.
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18: Las 6:58.
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1: Señores viajeros, les informamos la hora, son las 7 de la mañana, 7 minutos y mucha atención.
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1: Porque les voy a entregar el pico y placa para Tunja hoy jueves para vehículos particulares con matrículas terminadas en 9 y 0. Tienen restricción 9 y 0. En el centro histórico de 6 de la mañana a 8 de la noche aplica esta restricción. Mientras que en el resto de la ciudad será de 6 a 9, de 12 a 2 de la tarde y de 5 a 8 de la noche. Si ustedes se dirigen hacia la capital de nuestro país, Bogotá, por allí la restricción cobija placas terminadas en números 1, 2, 3, 4 y 5, los cuales no podrán circular de 6 de la mañana a 9 de la noche. La información de interés para los conductores que escuchan el boom de la mañana.
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1: Aquí está Cristian Castro con este clásico de la música romántica, Nunca Voy a Olvidarte. 7-4, escuchas el boom de la mañana.

0: Recuerda que tú también te puedes programar tu artista, tu canción favorita, enviar una nota de voz al 317-810-5263. Se informó la hora, son las 7 de la mañana, 9 minutos, 7-9. Y quiero también a esta hora enviar un saludo muy especial a toda la gente hermosa de Boyacá, Boyacá. Atentos porque después de las 8 de la mañana, hoy el señor alcalde estará aquí como invitado especial en Andina, mi emisora, entregándonos el balance de varias actividades, también de lo que fue la fiesta de San Isidro en su bello municipio como lo es Boyacá, Boyacá, territorio andino, mi emisora. 7 de la mañana, 9 minutos, enviamos un saludo muy especial a la familia González en Sorca de Nuevo Colón. Por ahí está Javiercito en sintonía total. Luisito Rojas, buenos días. Por allí en Umbita se reporta también a esta hora de la mañana la familia Muñoz. Muñoz Bernal, muchas gracias. También allá en la provincia de Lengupá, la familia Velázquez. Fabiancito, muy amable también. Por estar a través de www.andinestereo.com en full sintonía. Enviamos un saludo muy especial también a esta hora de la mañana a Dianita, a toda la familia Galindo en Supaneca, arriba de Tibaná. Me encanta que se reporten. A Juan Carlos Martínez, ¿cómo vamos, don Juan Carlos? A toda la familia Prieto Sendales en Tibaná, en Gambita. Fabio, buenos días. La familia Vargas por allí en Los Tunos, Rameriquí, territorio andina. Katy Capáez también me dice presente, yo con Andina. Por acá nos dicen buenos días. Ahí está Leones de la Sierra, Jairito, buenos días. A un Pachito Pulido también. Me imagino que ya se tomó varios tinticos, ¿no? 7:10, recibo saludos de cumpleaños tempranito antes de las 7:30. 317-810-5263.
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2: A los que les encanta la música urbana, les quiero recomendar, súper recomendada, esta canción de Wisin y Chencho, se llama Delito. Canciones que son tendencia en cuanto a la música urbana y suenan en el boom de la mañana.

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1: Avanza el jueves 7:23 minutos y es que este viernes se va a realizar la rodada motera y la cambiatón de cascos en Tunja. La jornada se llevará a cabo a partir de las 10 de la mañana y no requerirá inscripción previa. En Tunja, frente al Hotel UNSA, se va a realizar el viernes a las 10 de la mañana la rodada motera y cambiatón de cascos. Es una iniciativa pues que busca salvaguardar la vida e integridad de los motociclistas mediante la oferta de cascos nuevos, certificados y seguros a precios asequibles a cambio de cascos viejos o de mala calidad. Los cascos no serán entregados gratuitamente, sino que podrán adquirirse a precios accesibles entre 120 mil y 370 mil pesos. Además de este mismo día y en este mismo punto, partirá la rodada motera programada entonces para la jornada con esta bonita iniciativa. Súper, entonces ustedes moteros, esta información les interesa y ya está colgada esta publicación en nuestra página de Andina 95.1 en redes sociales.
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1: 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Oyente, buenos días.
2: Paulita, buenos días.
1: Hola, corazón.
2: Regáleme la canción de Ana Gabriel, Destino.
1: Destino, Ana Gabriel, listo, ya la buscamos por acá. Destino de Ana Gabriel. Por este ladito tengo más oyentes. Buenas.
3: Hola, Paulita, buenos días.
1: Hola, Bizcocho. Sí.
3: ¿Te puedes regalar la canción Amantes Inocentes? Gracias.
1: Amantes Inocentes. Listo, ya se la programo también. Esa es de la combinación vallenata, Amantes Inocentes. Por este ladito, otro oyente. Buenos días, hola.
4: Buenos días, ¿cómo está?
1: Bien, desde señor.
4: Con Dinamarca.
1: Ajá.
4: Para colocar la canción de Niga. Muchísimas gracias.
1: Sí, ¿de quién?
4: La canción de quién.
1: ¿Pero de quién? Por favor, tiene que decirme el artista. Escríbame el artista. ¿Y de quién? ¿Vale? Para con todo el gusto poderla buscar y complacerlo con todo el gusto. Ya voy con llamadas de cumpleaños, pero antes...
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7:37 vamos a realizar las últimas llamadas de cumpleaños. Kaylee, Juliana Vargas está de celebración. Ya acá le estamos marcando de parte de sus seres queridos. Aló, buenos días, Kaylee, Juliana. Hola, Kaylee, feliz cumpleaños. Feliz cumpleaños, pero ella creo que es tímida y colgó lastimosamente. Le quería saludar sus padres, su hermana, pero en especial Sneider Cuervo, lastimosamente colgó la llamada. Para ella los mejores deseos, que Dios la bendiga y que la pase muy bien. Vamos con otra llamada rápidamente entonces. Para Edwin Sosa Rodríguez en la vereda La Olla. Está de celebración también el día de hoy. Deseándoles dicha, prosperidad, éxitos en esta nueva mañana, en este nuevo día. Una mañana un poquito fría, pero que se calma con un tintico y con un buen abrigo. Aló, buenos días, por favor, con Edwin.

0: Buenos días.
1: ¿Hablo con Edwin? Hola Edwin, feliz cumpleaños. Mucho gusto, te estamos hablando desde Andina Estéreo Ramariquí de parte de Valentina Rodríguez, de toda la familia. Le quieren decir que siga siendo ese gran hijo, hermano, tío, que lo quieren tanto y lo admiran. Gracias por estar siempre ahí, por todo el cariño y por todas esas cosas bonitas que les brindas día tras día a la familia. Feliz cumpleaños, Edwin.
0: Vale, muchísimas gracias.
1: ¿Qué le quieres decir a Valentina y a toda la familia que te están escuchando?
0: Gracias.
1: Perfecto, un gran abrazo y que Dios te bendiga. La última llamada de cumpleaños el día de hoy es para Milena Torres Bautista en Bogotá. Por acá le deja el mensaje Chalo Torres. De lunes a viernes desde las 4 en punto de la mañana hasta antes de las 7:30 se reciben los saludos al 317-810-5263. Ahí se reciben. Aló, buenos días con Milena Torres.
2: Sí, con ella.
1: Hola, Milenita, feliz cumpleaños. Con muchísimo gusto te estamos hablando desde Boyacá, desde Andina, mi emisora, de parte de tu hermano Chalo Torres. Te deja el siguiente mensaje. Hermana hermosa, feliz cumpleaños, que Dios te bendiga siempre, que gracias por ser tan linda y maravillosa, que Dios te cuide y te proteja siempre, que todos tus sueños y metas se hagan realidad y que la Virgencita te cuide. Divino es ser, saber que eres una hermana maravillosa y por eso mucho más se te quiere y se te desea lo mejor. De parte de Chalo Torres, quien te desea lo mejor no solo hoy, sino para el resto de tu vida.
2: Ay, muchas gracias, qué lindo mensaje, gracias hermanito.
1: Eso, ¿qué más le dices? Te está escuchando.
2: Gracias hermanito, te quiero mucho, gracias por tus lindos deseos, amén, que así sea.
1: Eso, muy
2: espero
1: bien.
2: Verte pronto.
1: Que así sea, que se vean pronto. Milenita, un gran abrazo desde Andina, mi emisora, y que Dios te bendiga.
2: Gracias, gracias,
1: bueno,
2: gracias.
1: Vale, con todo el gusto. Lindo día. Gracias. Chao, chao. 7:40 minutos de esta manera. Estamos ya cerrando la sección de cumpleaños correspondiente para el día de hoy, 28 de mayo de este 2026.
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1: Antes de irme con esta canción, tengo gente. Buenos días.
4: Buenos días, mi Pau.
1: Buenos días, mi corazón.
4: El cacique y la cautiva de Oscar Golden.
1: Temazote.
4: Gracias.
1: Qué canción sota. Hace tiempo no la escuchamos. Listo, ya viene. Por ahora, seamos amantes inocentes. ¿Ah? ¿Qué tal?

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1: Y cerramos por hoy el boom de la mañana. Ya viene el señor alcalde de Boyacá, Boyacá, con información a través de radio y redes sociales en Andina, mi emisora. 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Los dejo con esta hermosa canción, se llama El Cacique y la Cautiva. Qué canción tan hermosa de Oscar Golden que me programó nuestro filo oyente desde

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0: buenos días para toda la audiencia que nos escucha a través de la radio y también para las personas que nos ven a través de nuestras redes sociales. Soy Nancy Aguirre y hoy está con nosotros el señor alcalde del municipio de Boyacá, Boyacá, Rafael Sora Camargo. Bienvenido, alcalde, nuevamente Andina, mi emisora, la emisora también de los boyacenses.
1: Gracias, Nancy, muy buenos días a Paulita también, que nos invitan el día de hoy aquí en esta bonita emisora que sabemos que en toda nuestra provincia de Márquez la ven y a nivel departamental también y nacional.
0: Claro que sí. Bueno, alcalde, teníamos pendiente una cita aquí la semana pasada para hacer el balance de esas grandes festividades en honor a San Isidro Labrador que se realizan cada año en el municipio de Boyacá, Boyacá. Y este año sucedieron del 16 al 18 de mayo. Entonces, vamos a hablar de eso, pero también vamos a hablar de todos los proyectos que su merced ha estado ejecutando, de cómo va el plan de desarrollo y, bueno, todas las cosas pendientes que es de suma importancia para los habitantes del municipio de Boyacá.
1: Afortunadamente, pues, se dieron nuestras ferias y fiestas del 16 al 18 de mayo, donde hubo bastante afluencia de gente. Lo que queríamos era que bajaran, visitaran, vieran lo bonito y las tradiciones que nosotros tenemos en nuestras ferias y fiestas, en cuestión de cabalgata, en todo el tema religioso, el tema de San Isidro, lo de los huertos, que siempre ha sido un éxito. Nosotros haber sacado el tema de mostrar los mercados, lo que llevan nuestros campesinos en el parque y haberlo llevado al polideportivo, donde tenemos una manera de exhibirlo mejor, donde el padre también puede hacer ese remate de estos huertos, y la verdad nos ha ido muy bien en ese polideportivo con el tema de los huertos. Y además de eso, pues nosotros muy enfocados en lo que siempre hemos dicho, que sea unas fiestas en mucha paz, tranquilidad, sin problemas, para que podamos disfrutarlo en familia.
0: Bueno, ¿cómo le fue a la parroquia? Porque la finalidad de los huertos era recoger aportes económicos para solucionar el tema de la cubierta de la parroquia.
1: Sí, el padre está muy enfocado en arreglar la cubierta, que ya, digamos, es una parte que se le está goteando mucho el tema de nuestra iglesia. Y los recursos que se recogen, que recogió el padre, pues son destinados para arreglar esa cubierta de nuestro bello templo que tenemos en Boyacá, Boyacá, nuestra insignia.
0: Bueno, estas fiestas se destacan porque asiste muchísima, muchísima gente, sobre todo el día domingo, alcalde. ¿Cómo le fue con la logística? ¿Qué desaciertos hubo? ¿De pronto qué cosas para mejorar el próximo año?
1: Bueno, tenemos un tema muy, muy árgido, que es el tema de la entrada, la llegada al municipio, porque pues llega muchísima gente, bastante carro. Pues todos sabemos también que no tenemos grandes vías para poder estacionar, y siempre ha sido pues es el problema de todas nuestras ferias y fiestas. Sin embargo, pues con ayuda de la policía, de la logística que se tenía para tratar de ubicar los carros y que no tuviésemos estos trancones que siempre se nos han producido. Pero de verdad muy agradecido con la gente que nos acompañó, con las poblaciones de nuestros municipios vecinos, como es Ramiriquí, Ciénega, Viracachá, Genesano, Tibaná, Soracá, que sabemos que nuestros campesinos van a esa misa ya a pagar sus promesas, sobre todo para el tema de que les vaya bien en todo su todo lo que tiene que ver con el campo.
0: Y con el tema de seguridad, alcalde, porque ese es otro punto importante. Donde hay una fiesta religiosa, también están las personas malintencionadas que hacen el famoso cosquilleo y demás.
1: No, ese es un tema muy complicado, donde esas personas vienen solo a hacer el daño. Fue bastante, no podemos decir que no hubo, sí fue bastante el robo a celulares, el robo de papeles, de la plata que traen pues nuestras gente para compartir, pero la verdad pues tenemos ese tema porque es que hay mucha gente y eso se presta para que los dueños de lo ajeno se nos apropien de esas pertenencias. Pero bueno, son temas que mejorar. También las recomendaciones es que no llevemos los papeles, no llevemos las cédulas, sino simplemente pues tratemos de llevar lo más necesario, que es la plata, el celular, y guardarlos en sitios muy apropiados para que no vuelva a suceder esto.
0: ¿Y económicamente al municipio cómo le fue, alcalde, a los establecimientos comerciales?
1: No, ellos son los mayores beneficiados de estas ferias y fiestas. Todos sabemos que ellos esperan y toda nuestra comunidad espera para reactivar la economía. Fue bastante, digamos, la afluencia y en el factor económico La misma gente lo ha dicho, que este año fue muy bonito, bastante visitantes que tuvimos, entonces la verdad muy contentos, muy, muy satisfactorio lo que pasó en nuestras ferias y fiestas. La noche de los artistas pues fue excelente, las tres noches, la noche de la juventud, la del sábado y la del domingo, sin palabras. Yo creo que los videos, a Nancy también le consta que nos estuvo acompañando en los dos días y fue muy exitoso todo el tema de nuestros artistas.
0: Bastante gente, un evento bien bonito, llega mucho turista y bueno, cada día está tomando más fuerza. Felicitaciones a su merced, alcalde, a toda la gente que estuvo detrás de este gran evento.
1: Sí, agradezco nuevamente a la administración municipal porque pues ellos son los que también ponen ese gran esfuerzo para que las cosas salgan bien, a nuestros concejales que nos apoyan, a nuestro cura párroco también, porque pues sin él no podemos organizar de una manera articulada nuestras ferias y fiestas, y en fin, a toda la gente que nos colabora, a la Policía Nacional, al Ejército Nacional también que nos acompañó, y las diferentes personas que nos apoyaron económicamente para que todo saliera bien.
0: Listo, alcalde. Bueno, pasemos a nuestro segundo punto. Estamos en conversación con el alcalde de Boyacá, Boyacá, y vamos entonces a hablar de esos proyectos. Empecemos de lo más grande, alcalde, proyectos macros que se están desarrollando en este momento en su municipio, Boyacá, Boyacá.
1: Bueno, venimos con varios proyectos macro, como es el tema de gasificación de nuestro municipio. Yo quiero resaltar que es un proyecto que queremos llegarle sobre un 90-92% a la población de nuestro municipio. Yo creo que vamos a ser uno de los primeros municipios en tener ese 90% del servicio de gas en todas las veredas. En este momento estamos ya por la vereda de Banega Norte, por la vereda de Banega Sur, con proyección a llegar a la vereda de Rupaguata, por las otras veredas como ese Enrique, Huerta Chica, también ya pasó el tema del gas. Y las veredas de Soconsaque Oriente, Soconsaque Occidente también ya están trabajando. Yo creo que en esas veredas vamos sobre un 80%. De igual manera, nos enfocamos con el gobernador y Secretaría de Minas en sacar los subsidios para también las otras veredas como Pachaquirá, Huerta Grande, que no tenían todo el 100%, buscar esos otros usuarios que nos hacían falta. Y con esto de verdad que estamos cumpliendo casi con un 90% que queremos llegarle en este año a esa población que tanto necesita el servicio del gas. Y resaltar pues y agradecer al gobernador, porque pues tenemos más de 850 subsidios que nos han ayudado para nuestra población, y ya con esto pues diríamos que satisfactoriamente se siente uno como que vale la pena trabajar por nuestra comunidad.
0: ¿Cuántas familias aproximadamente?
1: En nuestro proyecto fueron más de 850 familias en las veredas que le acabo de enunciar. Estamos levantando el censo para las personas que nos hacen falta, algunos sectores que pues económicamente no nos alcanzaba para llegarles a esos ciertos sitios, pero ya estamos haciendo el mayor esfuerzo con el Consejo Municipal para entre este y el otro año poderle llegar a esas personas que nos hacen falta. Van a quedar unos focos pequeños, llamémoslo así, pero sé que a futuro podemos cumplirle a esas personas también en llevarle el servicio del gas, pero estamos en un promedio de 50, 80 personas que nos harían falta nomás para poder gasificar casi el 90-92% de nuestra población.
0: Bueno, excelente, alcalde. Hay otro tema muy importante para el campo, para la movilidad de nuestros campesinos, y son las placas huellas. ¿Cómo va con ese proyecto?
1: Bueno, ese tema de el tema de placa huellas pues nos ha ido muy bien. Nosotros ya entregamos una placa huella esta semana de Soconsaque Oriente. Hace más o menos un mes habíamos entregado una placa huella en Huertas número 2. En la vereda de Huerta Grande también ya estamos entregando la mitad de un proyecto de placa huella. Y ya estamos realizando, gracias a la gobernación también, el convites que se llama las placahuellas, convites por nuestras veredas. Estamos ya realizando una placahuella en la vereda Rupaguata, vamos a realizar una en la vereda Banega Norte y otra placahuella que nos hace falta para la vereda de Huerta Grande. También pues hablando con el gobernador, tenemos una placahuella proyectada para Pachaquirá y una placa huella que vamos a hacer en la parte del centro rural que llamamos, que es cercana al municipio. yo creo que con esto también damos mucha acceso a nuestra población, al tema de tráfico, al tema de tener nuestras vías lo mejor de disponibles, sí, para la comunidad que tanto les hace falta. Le quiero, pues, Nancy, decirle aquí y a toda nuestra comunidad que en este momento estamos en un punto crítico en el tema de vías, sobre todo porque pues pasó el gas y el gas va avanzando bastante y las vías nos las han dejado pues bastante destruidas, llamémoslo así, con bastante huecos. Y más aparte, el tema del invierno pues ha estado bastante fuerte y tenemos, no es un secreto, eso es, digamos, es una problemática que tenemos hoy en día con el tema de las vías en la parte rural, pero estamos esperando que pues nos haga un poquito de bueno, que se calme un poquito el invierno para poder empezar a arreglarle las vías a esas veredas que tanto están sufriendo en este momento, como es Soconsaque Occidente, Soconsaque Oriente, la parte de Banega Sur.

0: estén en las mejores condiciones. Yo aspiro que este año tratemos de mejorar esas vías, que con la ayuda de la comunidad, de las juntas de acción comunal, podamos hacer un buen mantenimiento y entre este y el otro año dejar esas vías en un 100% arregladas.
1: Bueno, entonces balance totalmente positivo también en cuanto a placas huellas. Ahora hablemos de un tramo de vía que ha sido muy criticado durante años. Cada vez que hay una noticia, su merced sale de una vez el comentario en redes sociales, pero primero, alcalde, arregle la vía que pasa frente a su municipio. Bueno, ¿fue muy tedioso este proyecto?
0: Sí, es bastante complicado, sobre todo porque no es una vía que nos pertenece. Al municipio no le pertenece la vía nacional, eso es un tema que le pertenece al Invías. Y esos proyectos con el Invías son muy complicados. En este momento nosotros estamos realizando dos tramos de alcantarillado que no estaban en ese sector, que la gente lo necesitaba, que la mayoría de personas que transitan por ahí se dieron cuenta que ya hicimos un tramo de alcantarillado. La próxima semana les quiero informar que vamos a hacer otro tramo de alcantarillado en la parte de arriba, a la salida para Tunja, y eso pues nos ha dificultado un poquitico el tramo. Pero ¿por qué estamos haciendo este alcantarillado? Porque la gobernación ya tiene también el contrato como tal para arreglar este tramo que pasa por nuestro pueblo. Es un kilómetro que nos va a colaborar la gobernación junto con el Invías para el arreglo, la pavimentación de esta vía, porque está completamente destruida. Pero sí, lo que su merced dice es cierto, el trámite con Invías es muy, muy complicado. Sin embargo, pues la mejor voluntad del gobernador, de la Secretaría de Infraestructura, y poder arreglar este tramo que tan necesario es y tanta falta nos está haciendo falta.
1: ¿Desde y hasta dónde va el tramo?
0: Ese inicia desde la pura entrada al municipio, de la vía que viene de Tunja hacia el municipio de Ramiriquí. Es un kilómetro el que está proyectado, levantarlo, colocarle toda la planta asfáltica nueva y arreglarlo de esta manera. También pues la urgencia de nosotros era que Invías cuanto antes nos diera el permiso para poder intervenir, para hacer el alcantarillado, que fue pues un tema tedioso con ellos, pero ya por eso lo acabamos de elaborar la semana pasada, y esta semana que viene vamos a hacer otro tramo de alcantarillado que nos hace falta en el municipio para poder también desarrollar a nuestro municipio y poderle dar el uso final a esas aguas residuales que pues esa gente no lo tenía.
1: Bueno, con nosotros está el alcalde de Boyacá, Rafael Sora Camargo. Estamos haciendo un pequeño balance de lo que ha sido su gobierno hasta el momento. Alcalde, otro tema muy importante es los servicios públicos. ¿Cómo está la gente de Boyacá en cuanto a acueducto y también a servicios de energía eléctrica?
0: Bueno, el tema de acueducto, nosotros estamos ya próximos a dar inicio a la construcción de un pozo profundo en la vereda de Huerta Grande. Es una vereda que está sufriendo mucho por agua. Ya tenemos dos pozos profundos, pero la verdad no dan abasto esos dos pozos que tenemos. Por eso la necesidad urgente de poder realizar este nuevo pozo profundo para darle solución a esa población, crear un nuevo acueducto, llamémoslo así. Vamos a darle solución a más de 300 familias, más se van a beneficiar pues todas las familias que están en los otros dos acueductos. Ya les va a quedar pues mucho más agua para esos sectores, y nosotros coger unos nuevos usuarios, también al colegio de San Isidro, que están sufriendo por agua, y queremos entre este y el otro año entregar ese proyecto. Nosotros el municipio como tal va a construir el pozo profundo y toda la parte que tiene que ver con distribución, y el tanque nuevo y la planta nueva. Estamos gestionando los recursos con la EPB para poder hacer este gran proyecto para darle solución al tema de Huerta Grande y una parte de Soconsaque Occidente.
1: Vale, alcalde. En cuanto al servicio de energía, recordemos que Boyacá es famoso porque tuvo la primera planta hidroeléctrica, pero ¿cómo estamos de energía en este momento?
0: Bueno, el servicio de energía y poder ayudarle a nuestra comunidad que les hacía falta esos puntos de luz que llamamos. Nosotros el año antepasado y el pasado, gracias a la gestión que se realizó con la empresa Energía de Boyacá, agradecer de igual manera al gerente ingeniero Rubén Mesada Martínez, sacamos más de 80 puntos nuevos para esas personas que no tenían ese servicio de energía. En este momento ya está

0: ejecutándose un contrato para darle servicio a más de 20 usuarios, arreglar unas redes que en la vereda de Huerta Grande están en mal estado, todavía con postes de madera. En este momento lo están ejecutando. Y decirles pues que con esto casi llegaríamos a un 90-95% de toda nuestra población. Estamos sacando un nuevo proyecto para esas personas que nos hacen falta. Yo creo que ya es un promedio de unas 30 viviendas o 30 familias que están sin el servicio de energía. Esperamos que entre este y el otro año poder cumplir casi con un 100% del servicio de energía de nuestro municipio. Yo creo que ese es un gran logro en cuestión de servicios públicos, con gasificación, acueducto y servicio de energía. Casi llegar a un 90-95% nos damos por satisfechos la labor que estamos haciendo.
1: Vale, alcalde, hablemos ahora de mantenimiento de los colegios y las escuelas.
0: Bueno, ya estamos próximos a iniciar ese mantenimiento de nuestras escuelitas, de nuestros colegios, que tanto, pues digamos, por el tiempo, por los años, pues empiezan a ver afectados. Con Secretaría de Educación ya estamos haciendo el convenio y nosotros ponemos unos recursos, Secretaría de Educación pone otros recursos para poder arreglar unos temas puntuales en todas nuestras escuelitas de todo el municipio. Y para el próximo año tenemos un proyecto grande que es construir una biblioteca y un laboratorio en el Colegio de San Isidro y poder encerrar también el polideportivo que tenemos allá. Ese es un proyecto que estamos trabajando con regalías. De igual manera, pues poder también dejar lo más bonito, lo mejor en nuestro sector educativo. Y contarles que el próximo año pues también queremos poner bien bonito nuestro colegio de la parte central, porque cumple 50 años. Entonces tenemos que ponerlo bien bonito y darle la bienvenida pues a esos nuevos niños que van a ingresar, invitar a nuestros egresados que nos acompañen el próximo año para celebrar esos 50 años que tiene nuestro colegio de la vereda de la parte central.
1: Bueno, alcalde, otro punto importante son las escuelas de formación. ¿Y cómo va la cultura y el deporte en su municipio?
0: Bueno, en el tema de escuelas de formación, nosotros tenemos dos profesores que están trabajando todo el tema de deportes. Nosotros nos hemos enfocado que no es solo en la parte central, nuestros profesores también están llegando a la parte rural, a las escuelas, colaborándole a los profesores. Haciendo unas actividades que nunca habíamos podido llegar a ese sector. De igual manera, pues todo el tema de deportes lo hemos trabajado muy bien, sobre todo también porque nosotros reactivamos lo que llamamos antes la Semana Cultural. Llevamos 2 años con esa Semana Cultural, vamos para el tercer año, trayendo a nuestras escuelitas, a nuestros niños a la parte urbana, compitiendo de la mejor manera, sana, pero sobre todo que ellos tengan felicidad, se enfoquen mucho por el deporte y poder contribuir con un granito de arena con nuestra niñez y nuestra juventud. En escuelas de formación, nosotros pues por ley de garantías no habíamos podido contratar a la profesora de danzas, pero esperamos ya que el 1 de julio tener nuestra profesora de danzas para el tema cultural, poder llegar también a los 2 colegios con las personas que quieran, pues los invitamos a que pertenezcan al grupo de danzas que tenemos. Ya también con Secretaría de Cultura esperamos que este año nos lleguen con los instrumentos nuevos que se están comprando para poder reactivar nuestra escuela de banda musical en el municipio. Contratar también a nuestro profesor para que continúe con el tema de escuelas de música.
1: Alcalde, el año pasado en el Festival del Fique ustedes hicieron una fachada muy bonita en la Casa de la Cultura. ¿Se proyecta quizás todavía realizar un escenario en torno a esto y como un museo del Fique? En ese momento pues surgió como la idea. ¿Cómo va eso?
0: Digamos, esa fachada quedó muy bonita. Agradecemos a nuestro artista, a nuestra persona que siempre nos colabora de una manera sin compromiso muchas veces. A Freddy Ramírez, sí. y, Y sí, quedó muy bonita esa fachada. El otro año, desafortunadamente, nosotros, nuestra Casa de la Cultura sufrió este año, hace aproximadamente 2 meses, sufrió un daño estructural por el tema del COMEGEN. Se nos está cayendo el techo. Nos toca invertirle unos recursos grandes, buscar también otros recursos por Secretaría de Cultura, porque no podemos dejar que se nos caiga esa casa tan bonita. Esperamos el otro año, pues este año, reactivar el tema también de mirar qué hacemos en nuestra Casa de la Cultura para lo que su merced dice, crear el Museo del Fique, que este año es como el enfoque que queremos darle, y invitar a nuestros artesanos, que este año pues de igual manera vamos a hacer nuestro Festival del Fique, la Alpargata.
1: Vale, alcalde, no sé qué otro aspecto importante en cuanto a proyectos nos quede por informar.
0: Bueno, pues son tantos temas. La parte social, pues agradezco pues también a mi esposa, que ella ha estado muy pendiente de todo el tema social con nuestros abuelitos, con el tema de personas en condiciones de discapacidad. Hemos hecho una bonita labor, los recursos son muy limitados. Este año se va a enfocar mucho pues a trabajar de igual manera con ellos, con las personas que cuidan de estas personas, porque muchas veces vemos a solo las personas en condiciones de discapacidad, pero los cuidadores son los que también le ponen el alma, el pecho de estar pendientes de estas personas. Entonces toda la parte social pues agradezco a mi esposa. De igual manera pues son temas mucho más árgidos que tenemos en el municipio. Hay muchas problemáticas como todos los municipios, pero en este año y medio ya casi que nos queda a las administraciones. El tiempo corre para unas cosas, pero para otras cosas es muy lenta. Sí. Y tengan la plena seguridad que trabajaremos hasta el último día buscando recursos, haciendo las obras que tanta falta nos hacen, cumpliendo con nuestro plan de desarrollo, enfocándonos mucho este año también. Nos hace falta es el tema del esquema de ordenamiento territorial, que ya estamos a punto de que se vaya para la Corporación Autónoma Regional, Corpo Chibor, porque pues ese nos va a enfocar mucho de lo que queremos a futuro en nuestra población. Llevamos más de 25 años sin un esquema de ordenamiento territorial, y agradezco pues a las personas que han estado muy pendientes, a los concejales también que nos han dado ese respaldo para que quede de una mejor manera nuestro plan de ordenamiento territorial.
1: Alcalde, dentro de lo que tenía previsto en su plan de gobierno, ¿qué no podría cumplir y por qué?
0: Bueno, el tema presupuestal, ¿no? Estamos quedados en el tema de vivienda, mejoramientos de vivienda, aunque en el primer año hicimos una inversión grande, pero el tema de vivienda, los recursos han sido muy, muy limitados. Digamos que no ha llegado un rubro grande del gobierno nacional para el tema de mejoramientos de vivienda, de construcciones de vivienda, que es un tema que nosotros en nuestro plan de desarrollo estamos quedados en ese aspecto. Pero nos queda un año y medio, y como le digo, Nancy, nuestro mayor esfuerzo es que en este año y medio poder cumplir con esos mejoramientos de vivienda para esas personas que tanto lo necesitan, poderles colaborar a unas personas, perdón, a esas personas que no tienen vivienda en la parte rural. Y en fin, digamos, son esos, ese gran proyecto, pues estamos ya enfocados. El gobierno departamental, nuestro gobernador, la semana pasada nos reunimos y también está, digamos, él también es consciente que estamos quedados todos los municipios en el tema de vivienda rural. Entonces la mayor energía, el mayor compromiso de poder contribuir con esas personas y poderles ayudar.
1: Bueno, alcalde, esto en cuanto a cómo va el municipio en el tema de sus proyectos. No sé si nos queda alguna otra cosa por añadir o pasamos a otro tema.
0: No, Nancy, pues agradecerle. Sé que son muchas cositas puntuales, pero digamos que estamos muy enfocados y el cumplimiento de nuestro plan de desarrollo.
1: Listo, alcalde. Entonces, se nos viene un evento también muy importante el 20 de julio. Hablemos sobre ese evento, ya que nos va a invitar.
0: Bueno, ya es tradición con nuestros transportadores del municipio, las personas que tienen vehículos, turbos, camiones, tractomulas, ellos siempre se reúnen y tratan de, junto con la administración municipal, de hacer un bonito evento como es el tema de la Virgen del Carmen. la parte también de competencia de turbos, que ha sido ya en 3 años que llevo, poder hacer ese bonito evento que le da mucho realce también pues a nuestro municipio, reactiva el comercio, y fuera de eso pues es muy, muy divertido en el tema de ver ese espectáculo, porque no es competencia, llamémoslo, de velocidad, sino es de agilidad, el que coma la mogolla más rápido, el que se tome la gaseosa, sí, la carretilla, el que suba un bulto de papa. Entonces es muy bonito viéndolo desde ese punto de vista. Acá nosotros nos hemos enfocado que no sea de velocidad por el tema de seguridad, y la verdad que ha salido muy bien este evento. Estamos ya pues que los transportadores nos digan para podernos reunir y poder realizar este evento como ellos siempre lo han manifestado.
1: Sí, vale totalmente la pena asistir y ver ese espectáculo tan bonito. Listo, alcalde, pues muchas gracias por estar aquí contándonos cómo va su municipio. Veo que va muy bien y bueno, aquí siempre las puertas abiertas.
0: Gracias, Nancy. Paulita ya en el máster, que siempre nos invitan poder decirle a nuestra comunidad cómo vamos, poder informar también pues a los municipios vecinos en qué estamos trabajando. Enfocados como provincia de Márquez, también por el turismo, porque nosotros, digamos, tenemos una buena amistad con todos los alcaldes. Siempre nos acompañamos y si de nosotros depende poder progresar un municipio, hemos estado muy articulados con ellos. Decirles pues que también Boyacá es el paso obligado para nuestras provincias, es la puerta de oro de la provincia de Márquez, y decirles que siempre cuentan con los brazos abiertos, que es un municipio muy tranquilo, muy pacífico, que no duden en visitar a nuestro municipio, que allá lo esperamos con los brazos abiertos. Muchísimas gracias a todos nuestros radioescuchas y a toda mi comunidad hoy acá, que seguiremos trabajando hasta el último día.
1: Vale, alcalde. Muchas gracias a su merced y a toda la comunidad de Boyacá, Boyacá, por estar siempre activos con Andina, mi emisora.
0: Muchas gracias.
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0: en esta bonita mañana de jueves a través de Antena 95.1, 8 de la mañana con 31 minutos. ¿Cómo vamos en esta mañana? Hoy sí, como que amaneció un poquito más calientico ese jueves, ¿no? Aquí estamos con toda la actitud positiva, así que les habla Amanda Ibáñez, acompañándolos en ese jueves 28 de mayo de ese 2026. A partir de ese momento, nuestro Andy WhatsApp totalmente disponible, 317-810-5263, ya programa su canción favorita, popular, ranchera, vallenato, merengue, llanera, carranga, esa canción que hoy en esa mañana se lo anima a salir a trabajar para todo el comercio que ya se encuentra en la Plaza Mercado de nuestro bello municipio. También les enviamos un abrazo y ustedes también queremos oír 317-810-5263.
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0: en esta mañana de jueves, 8:39 minutos. Y nuestros oyentes también súper activos, reportando su sintonía. A Luis Álvaro, muchísimas gracias. Por acá ya tenemos noticas y vamos a ver qué programan en esta mañana. Josecito, buenas, buenas.
1: Amandita, buenos días. Hágame un favor, ¿me puede regalar la canción Amarte Más No Pude de Diomedes Díaz? Gracias.
0: Bueno, con gusto, claro que sí. Aquí ya te vamos a complacer con esa buena canción, un buen vallenato. ¿Usted qué se le antoja en esa mañana? ¿Una popular, una ranchera, una llanera, una cancioncita carranguera? Ya lo puede hacer a través del 317-810-5263. Y ustedes programan sus canciones. Aquí suenan completicas a través de Andina, mi emisora. Diomedes Díaz, Amarte Más No Pude.

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9: ¿Me puedes regalar la canción A Dormir Junticos? Gracias.

mañana, 5:29 minutos, un minuto ya no sé para ti. Sí, hoy abrimos el baúl de los recuerdos porque estamos en jueves de TVT. Porque hay canciones que nunca envejecen, canciones que marcaron generaciones, las que sonaron en las cantinas, en las fiestas familiares, en las serenatas, en los viajes por carretera y pues en el corazón de nuestros padres y abuelos. Hoy en este jueves de TVT queremos que su merced programe ese clásico inolvidable de los años 60, 70, 80 y 90. ¿Cuál es esa canción popular, ranchera, norteña, vallenata, carranguera, llanera, balada? La que te hace volver al pasado. Tal vez un éxito que de Vicente Fernández, de Diomedes Díaz, de Los Tigres del Norte, de Antonio Aguilar. ¿Cuál es esa canción que hoy quieres escuchar aquí en el jueves de TVT? Te la sonamos completica a través de Andina 95.1, mi emisora. 317-810-5263.

0: seguimos viajando en los recuerdos de las bonitas canciones de los 60, de los 70, de los 80, de los 90. Canciones que han marcado muchísimo en nuestro corazón. Y hoy queremos escuchar a nuestros oyentes cuál es esa canción viejita pero sabrosa que tanto les encanta escuchar. Por acá, que nos dicen buenos días.
1: Buenos días, Amandita. Una canción así para ti. Mujeres divinas de Vicente Fernández. Muchísimas gracias.
0: Listo. Sí, muchas gracias, buenos días.
2: Amandita, feliz y bendecido
0: no,
2: día.
0: Bien, buenas.
2: Tú me puedes complacer con el tema La muerte de Abel Antonio, de Alfredo Gutiérrez. Fiel sintonía de William Cortés en Rancho Gavino de Tibaná, Boyacá. Gracias.
0: Presente, Tibaná, en ese jueves de TVT. Así de fácil, tú puedes participar enviando notica de voz al 317-810-5263 en esta hermosa mañana de jueves, 9 de la mañana con 6 minutos.

0: a través de Andina 95.19 y la mañana con 12 minutos. Oyentes en línea, buenos días.
1: Y para escuchar la canción Todos Tenemos Un Amor, gracias.
2: Bueno, buenos días, Andina, mi emisora reportando sintonía en La Ojera de Guavita. Me regalaba la canción Frío de la Ausencia de Gali Galino. Feliz día.
0: Igualmente para ti, feliz día, muchas gracias. Recordando las bonitas canciones aquí a través de Andina 95.19 y 12 minutos.

0: mañana con 25 minutos. Sube el volumen a esa radio que se escucha en Dina 95.1, mi emisora. Y déjate llevar por los recuerdos. Viajamos hoy en este día a las décadas más inolvidables de la música de los 60, de los 70, de los 80, de los 90. Canciones que hicieron historia y que todavía nos ponen la piel de gallina. Si queremos saber cuál es ese clásico que sigue siendo importante para ti, aquí a través del jueves de TVT. Por acá, ¿qué nos dicen los oyentes?
1: Día, señorita Mandita, ¿cómo le da? Para escuchar la canción de Vicente Fernández, mi querido viejo, muy buen día aquí, Gonzalo Quintero en Los Túneles, muchas gracias.
0: Mi Gonzalito, muchísimas gracias a ti. Así que ya déjanos tu notica de voz, 317-810-5263, y comparte tu recuerdo aquí en Andina, mi emisora 924.
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1: En Colombia tenemos las 9 de la mañana con 32 minutos. Y esas canciones que nunca pasan de moda, que todavía seguimos cantando, escuchando, como siempre, ¿no? Como fueron clásicos del momento, pero son canciones viejitas pero bien sabrosas y hoy las estamos recordando aquí a través de Andina 95.1. Y nos encanta escuchar, saber cuáles son sus canciones número uno en el jueves de todo el mundo de nuestros oyentes. Por acá, buenas, buenas.
2: Ahorita ya me volvió de Rubí Márquez, gracias, Dios te bendiga.
1: Bueno,
2: sintonías de Retiro Antioquia.
1: Listo, escuchándonos a través de www.andinesero.com. Un abracito, bendiciones, buenas, buenas.
3: Amandita, buenos días. Regáleme la canción Yo no te pido la luna, de Daniela Romo. Sintonía Marcos en Zupaneca.
1: Mi Marquitos desde Zupaneca de Tibaná, un abrazo para ti. Yo no te pido la luna, entonces, ¿qué me vas a pedir? 9 de la mañana con 33 minutos y nos vamos con esas buenas canciones clásicos número uno aquí a través del jueves de TVT. Andy.

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1: Bogotá. Registraduría Nacional del Estado Civil oficializó el calendario electoral para las elecciones atípicas de alcalde en Tunja, programadas para el próximo 26 de julio de 2026. La inscripción de candidatos iniciará este 28 de mayo y se extenderá hasta el 11 de junio para partidos políticos, movimientos y grupos significativos de ciudadanos. El cronograma también establece que el 21 de junio se publicará la lista oficial de aspirantes habilitados para participar en la contienda electoral. Además, el 16 de julio serán publicadas las listas de jurados de votación y el 19 de julio vencerá el plazo para postular testigos electorales.
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0: dice TVT, llegan las buenas canciones. Así como Isa, Daniela Romo. Yo no te pido la luna, 941.
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8: Amandita, muy buenos días. Con Amparo desde acá, desde El Cazadero, municipio de Soracá. Para solicitarle la canción Mi Ruego del Charrito Negro. A ver si hoy sí me complace. Muchas gracias, Amandita.

0: buenas canciones aquí a través de los 95.1, mi emisora, El Charrito Negro. Con Mi Ruego, ¿no? Es una buena canción y la estamos sonando en ese jueves de TVT para Amparito Grisales Hurta, en sintonía desde El Cazadero de Soracán. Muchas gracias. Sintonía de los 95.1, mi emisora. Mi Amparito, si quieres y deseas participar en ese jueves de TVT, ¿cuál es su canción de los años 60, de los 70, de los 80 o de los 90? Que tanto te encanta escuchar. Y aquí estaremos para sonarte esa bonita canción. 10 de la mañana con un minuto, una hora más de éxitos. Y por supuesto, con más oyentes en línea. Hola, hola. Consuelito, buenas.
1: Buenos días, Amandita, para solicitar la canción La Soledad de Emilio José, gracias.
0: Bueno, con gusto. Ya vamos a buscar la canción y ya te vamos a complacer, mi Consuelo Palero. Para ti que en ese momento estás en Genesano, en Tibaná, en Ciénega, nuestros oyentes en Samaná, queremos oírlos. Viajemos a los bonitos recuerdos. ¿Cuál es esa canción que te da muchísima nostalgia, que te recuerda a tus abuelos, a tus papás, que te recuerda a tus antepasados? Hoy queremos ir recordar esas bonitas canciones con alegrías, esos clásicos del 60, del 70, del 80 y de los 90 que siguen vivos en nuestro corazón y que hoy vuelven al aire acompañados de historia y de recuerdos inolvidables. 317-810-5263. En ese momento vámonos con esa canción. Musiquita popular, como dice el Senado, Darío Gómez, La Reina y el Rey.

las 10 de la mañana con 9 minutos. Y para nuestros oyentes que nos están escuchando en cualquier rinconcito de nuestros hermosos municipios de la provincia de Márquez, el departamento de Chile, a través de www.andinesero.com. Muchísimas gracias. Para nuestros oyentes que nos están escuchando en este bello municipio de Rondón, queremos también informarles que este municipio ya se prepara para el campeonato de fútbol de salón mixto 2023. Las inscripciones ya están totalmente abiertas para que usted también pueda hacer parte de ese campeonato.

0: usted comparta con su familia, entre amigos, fortalecer el compañerismo, el respeto y el trabajo en equipo. Además, importante, incentivar la práctica deportiva como una herramienta fundamental para la salud, el bienestar y una mejor calidad de vida. Se invita a todos los niños, jóvenes, adultos a ser parte de esas actividades que promueven la sana convivencia y el aprovechamiento del tiempo libre. Anímate a participar y a demostrar tu talento en la cancha. A inscribirse, sí, en el Campeonato de Fútbol de Salón Mixto Rondón 2026. 10 de la mañana con 10 minutos.
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0: 95.1 vivimos nuestro jueves de TVT en compañía de cada uno de nuestros oyentes que nos está escuchando desde cualquier rinconcito. Los que están programando sus buenas canciones, compartiendo esos recuerdos que nunca se olvidan, temas de los 60, de los 70, de los 80 y de los 90 que marcaron generaciones y que siguen sonando tan especiales como siempre. Por acá mi Margarita desde Tibaná, ¿qué nos dice? Hola, hola.
1: Muy buenos días, Amandita. Hola, hoy jueves de TET, quisiera solicitar la canción Pesadilla de Amor del Binomio de Oro. Muchas gracias, Dios te bendiga.
0: A ti Dios te bendiga, muchísimas gracias. Tibaná presente en ese jueves de TVT, tú que me estás escuchando en tu establecimiento comercial, o tal vez si te encuentras aquí en la Plaza de Mercado, nuestro hermoso municipio de Ramiriquí, la invitación antes de irnos con la canción, su merced que está en casita, nos estás escuchando, sí, a salir, a apoyar a todos nuestros comerciantes campesinos que llegan de los diferentes municipios, de las diferentes veredas, con sus productos para ofrecerlos acá en el bello municipio de Ramiriquí. Entonces, hoy a visitar la Plaza de Mercado de Ramiriquí, 10 de la mañana con 17 minutos. Y aquí está el Binomio Oro de América con una de las buenas canciones, Pesadilla de Amor.
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1: Y en el jueves de TVT, aquí a través de Andina 95.1, tenemos las 10 de la mañana con 29 minutos. Y vamos a recordar a ese artista, como dice Antonio Aguilar, con las buenas canciones Copitas de Mezcal.

0: 10 de la mañana con 32 minutos, jueves TVT, recordando las bonitas canciones, sí, canciones que nos hacen recordar a nuestros abuelos, a nuestros papás, recordar esas canciones que antes sonaban, ¿no? En casa, bueno, mucho la demás. Cancioncitas de los 60, de los 70, de los 80, de los 90, sí, queremos oírte a ti que en ese momento tienes su radio encendida a todo volumen. Que programe esa buena canción. Por ejemplo, por la musiquita ranchera. ¿Dónde están los que son amantes a ese artista como dice Vicente Fernández, por ejemplo? Artistas como Alejandro Fernández, Antonio Aguilar, Espinoza Paz, Gali Galeano, Joan Sebastián, Lola Beltrán. Artistas por acá, Rocío Dúrcal, Pepe Aguilar, Pedrito Fernández. ¿Dónde están los amantes de esos grandes artistas? Por la música popular, Darío Gómez, Darío, Luis Alberto Posada, Fernando Urbano, José Mogollón. Ya queremos oír a cada uno de nuestros oyentes, 317-810-5263 con las buenas canciones. En el jueves de TVT, porque vamos a recordar los buenos clásicos, ¿sí? ¿Cuáles son esas canciones? Sí, queremos oírte. Repórtate ahora mismo a través del 317-810-5263. Alfoncito Coronado desde Genesano, Vereda Bacanique Alto, y para todos sus compañeros de trabajo, muchísimas gracias. Queremos escucharlo a don Alfoncito. ¿Cuál es esa canción de jueves de TVT? Una canción que le recuerde su amor a primera vista. Que le recuerde sus antepasados, no sé, su historia, sus abuelos. Hoy queremos escucharlo. Por acá vamos con noticas de voz.
1: Amandita hermosa, mi corazón, regáleme ahí una canción de Antonio Aguilar, esa que se titula Zapato Pisado.
0: Zapato Pisado, listo corazón, ya la vamos a buscar por acá rápidamente. Esa es una buena canción, ¿no? Recordando a ese artista como es Antonio Aguilar. Así nos encanta que ustedes programen sus canciones clásicos, número uno, viejito pero sabrosas. Vámonos por aquí con más noticas de voz. Hola,
2: buenos
0: hola.
2: Días, Andina, mi emisora reportando sintonía en Boavita. Me regala la canción El Calmante de Gali Galeano. Feliz día.
0: Igualmente para ti, feliz día. El Calmante, Gali Galeano. Uy, esa es una excelente canción. Y aquí suena en ese jueves de TVT. Ya llega Zapato Pisado de Antonio Aguilar. Por el momento, súbale volumen y cántate esa canción, El Calmante.

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0: poquitico frío, pero aquí estamos con toda la buena música, la buena programación que los acompaña, los que están trabajando en su finca, en su establecimiento comercial, los señores conductores también, un abracito. Seguimos con las buenas canciones porque tenemos bastantes noticas de voz y nos encanta que ustedes participen. El programa es su clásico número uno aquí a través de Andina 95.1. Buenos días.
1: Hola, buenos días. Me hace el favor y me regala la canción de Joan Sebastián, Tatuajes. Gracias, feliz día.
0: Igualmente para ti, feliz día. Muchas gracias. Buenas, buenas.
2: Andita, muy buenos días. ¿Cómo estás?
0: Muy bien, muy bien.
2: Para mí la canción que me recuerda a ver si me hace favor y me regala la del caballo de Jason Jiménez. Un saludo aquí desde Paganito Medio. Dios me la bendiga. Feliz día.
0: Igualmente, feliz día, Alfoncito, que le rindan ese trabajo. Fabiancito Torres, buenas, buenas. Hola.
3: Buenos días. Hagan buenos favor días. Para programar la canción de Pastor López, Traicionera, reportando su sintonía acá desde Venta Quemada.
0: Venta Quemada, TVT aquí a través de Andina 95.1, 10 de la mañana con 43 minutos.

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0: los clásicos y permanecen. Hoy el tiempo retrocede aquí en Andina 95.1 con esas canciones que nunca dejaron de sonar en el corazón. Y a ti te recuerdan a una fiesta, te recuerdan tus antepasados, tus abuelos. Y son esas canciones que sí han marcado muchísimo en todos los corazones. Por acá tenemos más noticias de voz, oyentes programando sus buenas canciones.
1: Hola, buenos días. Para pedir la canción Una guitarra llora de Los Temerarios.
0: Listo, de una. Ya vamos a sonar la canción por acá. Buenas, buenas.
2: Muy buenos días, Andina, mi emisora. Para escuchar la canción Corriente y Canelo de Pedrito Fernández. Muchas gracias.
0: Con gusto. A cada uno de ustedes un abracito, mil bendiciones. Y sí, son las canciones que marcaron generaciones, que acompañaron historias de amor, amistades y momentos inolvidables. Porque recordar también es vivir. 11 de la mañana en punto. 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
1: Los clásicos para recordar hoy en el jueves de TVT. Los Temerarios, Una Guitarra Llora, 11:03 minutos.
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Vallenato aquí a través de Andina 95.1 en el jueves de TVT. Esa canción de Rafa Pérez. Ay, si no me falla el corazón. Ya nos vamos con la canción de Pedrito Fernández. Corriente y Canelo. Por el momento, cántate esa canción.

0: Vallenato con sentimiento aquí a través de Andina 95.1. Y como dice el dicho por ahí, el corazón no falla cuando ama de verdad. 11 de la mañana con 12 minutos.
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0: Y en el jueves de TVT, hoy recordamos Corriente y Canelo de Pedro Fernández. Una canción que tocó el corazón de miles de personas por la historia tan conmovedora que cuentan. Fue escrita para reflejar la fidelidad y el amor incondicional de un perro hacia su dueño, demostrando que los animales también aman de verdad. Una canción triste pero llena de sentimiento, de esas que marcaron época y que todavía nos erizan la piel cuando suenan. ¿Y usted, si recuerda esa canción? Programe sus clásicos en el jueves de TVT aquí a través de Andina, mi emisora.

0: en este jueves 11:16 para los que están juiciositamente trabajando en su finca, que cogiendo las peras, las manzanas, en su panica de Tibana en los carrizales de Genesán. Un abrazo. Familia Galindo, ellos siempre reportando su sintonía aquí a través de los 95.1, mi emisora. Y ya tenemos más noticas de voz, más oyentes contándonos pues cuál es la canción que le trae los mejores recuerdos. Vamos a ver aquí qué nos dicen. Buenas, buenas.
1: Comandita, buenos días. Hazme un favor y me regala la canción Enséñate a respetar, de los Tigres del Norte. Muchas gracias. Sintonía aquí en la vereda de Caicedos del municipio de Ramiriquí. Buen día. Gracias.
0: Desde Caicedos, buen día para ti, Johncito Mendoza, Mendoza. A Fabiancito Cupa Martínez también en sintonía. Muchas gracias. Por acá, don William Cortés, buenos días.
2: Regálame la canción La Suerte Está Echada, de Diomedes Díaz. Gracias.
0: Con gusto. Buenos días.
3: Muy buenos días, Amandita.
0: Don Nelson, ¿cómo vamos?
3: ¿Me puedes colocar la canción?
0: ¿Cuál?
3: Se fue la traidora, de los hermanos González.
0: De una.
3: Gracias, Amandita. Feliz día.
0: Feliz día para ti. 11:17 minutos. ¿Cuál es su canción favorita en el jueves de TVT? Programa la 317-810-5263.
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0: 95.1, tenemos las 11 de la mañana con 26 minutos. También en este jueves les compartimos información súper importante porque el ministro de Salud y Protección Social, Guillermo Alfonso Jaramillo, cumplirá hoy jueves una agenda institucional en Boyacá, donde recorrerá 6 municipios para revisar el estado de la infraestructura hospitalaria y avanzar en proyectos del sector junto al gobernador Carlos Amaya. La jornada incluirá visitas en la ciudad de Tunja, al Hospital San Rafael, la Clínica María Josefa Canelones y también el Centro de Rehabilitación Integral de Boyacá. En Duitama visitará la Plaza Los Libertadores, en Sogamoso Clínica Julio Sandoval Medina, en Miraflores el Hospital Regional de ese municipio y en el Valle Tensa el Hospital Regional, con sedes en Garagoa y Guateque. Durante su intervención ante los medios de comunicación, el ministro destacó que en conjunto con la administración departamental se han intervenido más de 700 mil millones de pesos en infraestructura hospitalaria pública en Boyacá. Jaramillo también informó que fortalecerán 12 equipos enfocados en la prevención del consumo de sustancias, así como iniciativas dirigidas a población en condición de discapacidad, víctimas del conflicto armado, hospitalizaciones y también pues atención a la población migrante. En la información aquí a través de los 95.1, mi emisora, en Colombia tenemos las 11:27.
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1: Tunja. La gerente de Empresas Públicas de Boyacá, Carolina Núñez, destacó los avances en proyectos de saneamiento básico y acceso al agua potable en varios municipios del departamento. Entre las principales obras sobresalen las PTR de Toca y Sáchica, que buscan disminuir la contaminación y proteger las fuentes hídricas de Boyacá. La planta de tratamiento de Toca ya supera el 50% de ejecución y tendrá un impacto positivo sobre la cuenca del río Chicamocha. La entidad también avanza en procesos técnicos para las PTR de Tunja, Siachoque y el sector El Manzano en Sotaquirá.
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0: de TVT aquí en Andina 95.1, 11:32. Cancioncitas programadas por los oyentes. Hola, hola.
1: Buenos días, Amandita. Para desearle un feliz día, muy buena la programación.
0: Sí.
1: Quiero contarle que las canciones que me recuerda a mis papás, a mis tíos, hace muchos tiempos, que quisiera que el tiempo se volviera atrás para recordarlo y tenerlos a todos reunidos.
0: Sí.
1: Es las canciones de Lupe y Polo. Con esas canciones se amanecían y era muy mucha alegría en esos tiempos. Quiero que coloque la canción Dos Pasajes de Lupe y Polo. Full sintonía desde el Huila.
0: Desde el Huila, www.andinaestereo.com. Muchísimas gracias. Y nos vamos con esa bonita canción de Lupe y Polo. Aquí a través de Andina, mi emisora, Dos Pasajes.

0: 7:35 minutos y hoy estamos viajando en el tiempo con esas canciones inolvidables de los 60, 70, 80 y 90 que marcaron generaciones y que siguen viviendo en nuestros recuerdos. Tenemos más noticas de voz. Hola, hola.
1: Hola, hola, Andina. Buenos días. Reportando sintonía desde Soracá. Para solicitar la canción
0: ¿cuál?
1: Martica, que es una carranga. Muchas gracias.
0: Andy. Justo,
2: hola, maldita. Mi canción favorita de TVT es la de Chaira. Y esos zapatos no son del uniforme. Esa me trae un buen recuerdo que yo se la dediqué a mi mamá.
0: Esa es una buena canción. Yo creo que a muchos le representa esa canción. Y sí, claro que sí, ya la vamos a sonar. Chalito Torres en Bogotá en sintonía. Muchas gracias. Más noticas. Hola, hola.
3: Sí, me regálame la canción La Patrona de Eli Senao. Presidente Resguardo Bajo Ramiriqui. Gracias, muy amable.
0: Muy amable a ti por participar. 11:37 minutos. Y esa canción sí representa a nuestras madres, a todas esas mujeres luchadoras, amas de casa, que hoy nos escuchan desde cualquier rinconcito a través de Andina, mi emisora. Los compadres Martica.
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0: 95.1 mi emisora, 11:44 minutos 16 nos separan ya de la hora del almuerzo, donde muchos estarán revisando el teléfono, ese reloj. ¿Ya será la hora del almuerzo? ¿Será que ya viene? Porque si es la costumbre, si usted desayuna temprano, almuerza a las 12 en punto. Ni que se pase un minuto más. 11:44 minutos en el jueves de TVT. Seguimos con más oyentes en línea. Buenas, buenas.
1: Bueno, muy buenos días, Amandita.
0: Hola, buen
1: gracias
0: día.
1: Por la energía que siempre transmite todos los días en Andina, mi emisora. Acá, como siempre,
0: en sintonía,
1: la familia Sosa García desde Boyacá, Boyacá. Amandita, de este jueves de TVT, me gustaría escuchar de Joan Sebastián.
0: ¿Cuál canción?
1: Maracas. Gracias, bendecido día.
0: Para ti igual, muchas gracias.
2: Hola, Amandita, buenos días. Buenos Espero días. Que tengas un día maravilloso. Amandita, me haces el favor y me regaló la canción Enamorada y Herida de Marisela. Gracias, hoy jueves de TVT. Dios te bendiga.
0: Muchas gracias.
3: Bueno, bueno, decimos presente, manitos arriba y sabor. Qué programa tan maravilloso el que Amandita Ibañez nos está alegrando la mañana y sabor. Es cierto lo que el amigo decía, que la música de ayer que nos recuerda las fiestas, realmente eran 3, 4 días de fiesta, día y noche, en donde las vecinas y nuestras tías se quitaban, sí, Armandita, tú no se sabe qué era lo que se quitaban, el pañolón y a bailar, el pájaro mañanero y sabor.
0: Pachito Pulido con toda la energía positiva este jueves de TVT, muchas bendiciones. 11:46 minutos y nos vamos con las canciones.
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0: El jueves de TVT, Joan Sebastián, Mara.
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2: 12 del mediodía con 18 minutos. Es Andina 95.1, mi emisora. Feliz almuerzo. ¿Qué más? ¿Cómo vamos? Tarde de jueves, se pone a lloviznar, pero aquí estamos con toda la actitud al 100% positiva para acompañarles y decirles feliz almuerzo. Muchísimas gracias por hacer parte de esta gran familia, la familia Andina 95.1. Un abrazo para todos los que están almorzando, para todos los que van viajando, muy amables por oír los 95.1, 1218.

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1: Tunja. La Universidad Pedagógica y Tecnológica de Colombia recibió a investigadores de la Universidad Autónoma del Estado de México en una estancia académica enfocada en cooperación científica y ambiental. Durante la agenda desarrollada en Tunja, se realizaron encuentros liderados por el Grupo GISABA y la Facultad de Ingeniería para fortalecer proyectos conjuntos e iniciativas de investigación aplicada. Los investigadores mexicanos destacaron la importancia de impulsar intercambios académicos, clases espejo y procesos de doble titulación entre ambas universidades.
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las canciones viejitas pero sabrosas haciendo parte de esta programación. Son las 12:35 y es que a partir de la una vamos a pasarla delicioso con una dinámica super chore. Agradeciéndoles a todos los oyentes por estar en full sintonía en diferentes municipios, en diferentes ciudades. Estamos en vivo y en directo a través de www.andinestereo.com. Boyacá, Boyacá, Genesano, Turmequé, Nuevo Colón, todos estos municipios sintonizan Andina, mi emisora. Vayan cargando el celular al 100% para que participen ustedes de cada una de nuestras dinámicas a través del 317-810-5263 a partir de la una de la tarde, porque lo que se viene está súper fascinante.

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Hermosísima, esta melodía de Alejandra Guzmán, Hacer el amor con otro. Aquí llega Jason Jiménez. Ni tengo ni necesito. Ya les voy a contar qué vamos a hacer hoy a partir de la 1 y hasta las 4 por Andina, mi emisora.

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2: Es la una de la tarde en punto y es Andina 95.1, mi emisora, la que te acompaña a esa hora. Dándote la cordialísima bienvenida a esta programación súper bacana, súper especial. Hoy es la tarde del jueves, último jueves a propósito del mes de mayo de este año 2026. Llegamos a partir de este momento a entregarles buena música, obviamente acompañarlos. Permítame hacer la invitación de que tenga el celular al 100% de batería porque quiero oírlo a usted que va llegando a la sintonía. Con esa notica de voz al 317-810-5263 me vas a poder contar en la tarde de hoy. Si pudieras traer de vuelta a un artista famoso que ya falleció, ¿a quién traerías? A participar absolutamente todos a través de los 95.1 con noticas de voz, a decirme desde dónde están con los 95.1, qué están haciendo, cómo está el clima por allá en Tijuana, en Genesano, en Boyacá, Boyacá. Si estás en la ciudad de Tunja, si estás en Nuevo Colón, en Ciénega, acá estoy para escucharte. 317-810-5263, a decirme, hey, Paola, mire, si yo pudiera traer de vuelta a un famoso que ya falleció, sería tal artista. Por ejemplo, yo les voy a decir una cosa. Por ejemplo, Paola Rincón, ¿sabe a quién traería de vuelta a uno de los grandes de la música popular? Yo traería nada más y nada menos que a este señor, a este caballero. Al rey del despecho, Darío Gómez. Es más, usted me dice también de pronto qué canción le gustaría escuchar y de una la voy a sonar. Es la una de la tarde, 2 minutos. Andina, mi emisora, bienvenidos.

0: Canción Soto, esta del señor Darío Gómez, es la 1:05 p.m. y la verdad, como me encanta, como me fascina saber que ustedes están súper juiciosos, ya grabando sus noticas de voz, enviándolas 317-810-5263. Me encanta que ustedes me digan, ay Paola, si yo pudiera traer de vuelta a un artista famoso ya fallecido, sería tal artista. Es más, me gustaría, me encantaría oír tal canción. Saludos muy especial a esta hora para todos los oyentes que van llegando a la sintonía y vamos a comenzar con las notas de voz. La verdad, participar es muy sencillo. Nota de voz. 317-810-5263. Por acá, hola, hola, buenas.
1: Paulita, buenas tardes.
0: Buenas tardes.
1: Si yo pudiera traer un famoso cantante que ya falleció, sería al inolvidable Rafael Orozco.
0: Listo, preciosa. Rafito Orozco, si ustedes quieren, ya saben, se pueden programar obviamente una canción de ese artista que a ustedes les encantaría traer de vuelta. Por acá, hola, hola.
2: Paulita, muy
0: hola,
2: buenas tardes.
0: Hola, ¿cómo vamos?
2: Yo traería de vuelta a Vicente Fernández. Uy. Para escuchar la canción Cuando Yo Quería Ser Grande.
0: Listo, preciosa, ya busco esa canción del gran Vicente Fernández, Cuando Yo Quería Ser Grande. Eso, así de sencillo, así de fácil participas. 317-810-5263, por acá más oyentes.
3: Hola, Paito, buenas tardes. El cantante que yo reviviría sería Jason Jiménez. Me regala la canción Vete, muchas gracias.
0: Dale, mi preciosa, de una. A esta hora quiero saludar a Dieguito García, a Leonel Huertas desde Tambor Chiquito. Por acá me están programando entonces Vete de Jason Jiménez y Vicente Fernández. Listo, me encanta, me fascina. Ahí está mi gente hermosa de Umbita Boyacá. Saludo para todos ustedes. También para Sánchez, gracias a Javiercito Chihuahua, a Ferney Páez, fiel oyente desde Tocancipá, Cundinamarca. A todos los que van llegando, bienvenidos a participar con nota de voz 317-810-5263. Si pudieras traer de vuelta a un artista famoso que ya falleció, ¿a quién traerías y qué canción te gustaría oír? Una oyente me dijo, a mí me encantaría traer de vuelta a Vicente Fernández. Listo, aquí está tu canción, mi amor.

0: estaba Jason Jiménez con el corazón, lo recordamos con esa canción sota, canción divina, vete. Es la 1:13 p.m, Andina, mi emisora, la estamos pasando hoy, no, sabrosísimo. Si pudieras traer de vuelta a un artista famoso ya fallecido, ¿a quién sería? ¿A quién traerías? ¿Y con qué canción lo recordamos acá en esta tarde hermosísima? Miren, yo les voy a recordar a algunos de los artistas porque ustedes tienen una super memoria y me van a recordar mejor a mí, ustedes a mí que yo a ustedes. Yo así por encimita tengo a Omar Geles, a Bacalén Morales, a Patricia Teherana, a Martín Elías, a Jason Jiménez, a Vicente Fernández, a Darío Gómez, a Selena Quintanilla, a Elenita Vargas, a Jorge Luis Ortúa, a Juan Gabriel. ¿Qué otro artista? Cuéntame, ¿y qué canción de paso ustedes quieren escuchar? Quiero oírlos. Miren, vamos hasta las 4 de la tarde. ¿Qué, cómo participar, Paola, de este programa? La verdad es muy fácil, la verdad es muy sencillo. A través de una nota de voz al 317-810-5263. ¿Listo? Así de sencillo. ¿Qué me dicen por acá? Muy buenas tardes.
1: Paolita, buenas tardes.
0: Hola, preciosura.
1: Paolita, cantante. Dime. Que yo reviviría.
0: ¿Cuál sería?
1: Vicente Fernández.
0: Uy, claro que sí.
1: Hacer el grande favor y me regala la canción. ¿Cuál? Ay, amigo.
0: Ajá.
1: Dios me la bendiga. Feliz tarde y sintonía como siempre, Claudia Bautista.
0: Ay, Claudita, mi amor. Un besito para ti, mi preciosa. Por este ladito, buenas, buenas.
2: Paolita, buenas tardes.
0: Hola, corazón bello.
2: Yo traería de vuelta al artista Jorge. Ajá. Luis Ortúa.
0: Eso.
2: Con la canción Para Mis Hijos.
0: Listo.
2: Gracias.
0: De una, gracias a ustedes por participar. Ahí está nuestro querido oyente desde Genesano, donde se pasa bacano diciendo que le encantaría traer de vuelta a ese gran artista, Jorge Luis Ortúa. Y lo vamos a oír con esta canción que se llama Para Mis Hijos, una canción que llega al corazón. Andina, mi emisora, es la 1:15.
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1: Ay, qué delicioso esta tarde. La verdad que estoy acá refascinada con ustedes. Si pudieras traer de vuelta a un artista famoso que ya falleció, ¿a quién traerías? Cuéntamelo todo y te paso, pues desempolvamos al artista y a una canción a través del 317-810-5263.

0: Ay, ya, ya, hay canciones que llegan el alma. Es la una de la tarde, 21 minutos, 1:21. Les cuento que el clima está súper delicioso acá en Ramariquí. Está haciendo solecito. Manita, manita arriba, manita arriba. Al 317-810-5263. Antes de irme con notas de voz, quiero saludar a muchos oyentes. Laurita por ahí está en sintonía, muchas gracias. Saludamos también a esa hora de la tarde a Reinaldo, donde quiera que esté, muy amable. Manita arriba, por acá también está Dianita. Hola, mi Dianita hermosa. ¿Cómo va ese hermoso municipio de Nuevo Colón? Dianita Rivera en sintonía total en Nuevo Colón, en la Villa de las Manzanas. Manita arriba me deja por acá también, está Rosita. Hola, mi Rosita linda. Toda la familia Pulido en Genesano pasando el avión bacano. La familia Arias Barreto, listo, en sintonía. Ellos siempre se reportan. Alex, Julián también está en sintonía total. Por acá se reporta. Uy, qué milagrazo. Qué milagrazo, Katica Páez. Don Octavio Bustos en el Gacal de Samacá. Morena por ahí también en sintonía total. Les agradecemos a ustedes de verdad por siempre amplificar. Andina 95.1, mi emisora. Vamos con oyentes a ver qué nos dicen. Participando en nuestro tema del día, Alberito López también en sintonía total. Si pudieras traer de vuelta a un artista famoso que ya falleció, ¿a quién traerías? Alfoncito, ¿cómo vamos, Alfoncito Genesano? Hola, buenas.
1: Es Andina Estéreo.
0: Buenas
1: tardes. La canción Página de Oro, muchísimas gracias.
0: A usted, mi señora, hola.
1: Hola, mi Paolita hermosa, ¿cómo
0: hola,
1: va?
0: Mi blanquita Paolita, linda.
1: Yo traería el recuerdo a Fernando Rosero. Uy. Con la canción ¿Cómo voy a olvidarte? Gracias, Paolita.
0: Listo.
1: Tarde.
0: Vale, mi blanquita, vea. ¡Mua! Un besote, mi preciosa. Ahí está en sintonía toda la gente linda de Bogotá y todos los paisanos en Genesano. Alfoncito, a ver qué me dice por acá, que en sintonía. Mire, Alfoncito, a ver con qué se reporta hoy. ¿Con qué canción? Don Sixto Barreto en Genesano, pasándola bien bacano, me deja manita arriba. A esa hora les cuento que sigue disponible, totalmente habilitado. El 317-810-5263. Uriel Martínez, desde Tibaná. Si pudieras traer de vuelta a un artista famoso que ya falleció, ¿a quién traerías? Cuéntamelo todo. Mientras tanto, me voy con Segundo Rosero. Ay, esta canción a uno le llega al alma. Esta letra es espectacular. Yo me pregunto, siendo la 1:44, yo aquí trabajando, pero ¿cómo voy a olvidarte?

aquí está el gran Diomedes Díaz, que el pasado 26 de mayo estaba de cumpleaños. Es la 1:27. Ya voy con oyentes. A todos los conductores les enviamos un abrazo y miren, ¡mua!, el besito para ellos. Gracias por viajar escuchando Andina, mi emisora.

0: vallenatos a uno definitivamente le alegran el alma, le llenan de alegría el corazoncito en esta tarde hermosísima. Un sol delicioso, radiante, sobre la capital de la provincia de Márquez Rameriquí. Es la 1:31. Gracias por elegir Andina. Gracias por elegirnos a través de www.andinestereo.com. Ahí está la señal para Colombia y el mundo. Oyentes, buenas.
1: Paulita, buenas tardes.
0: Hola, preciosa.
1: Mi artista que quisiera...
0: ajá. Recordar, traer.
1: Sería Vicente Fernández con la canción...
0: dime.
1: Mi primera cana.
0: Mi primera
2: cana. Hola, buenas
0: cana.
2: Tardes.
0: Buenas.
2: Yo quisiera recordar al artista Khaled Morales, ajá, con la canción Destrozaste mi alma.
0: Listo, de una, se les tiene. Por acá, ¿quién más está en sintonía? Hola, buenas.
3: Hola, Paulita, buenas tardes, ¿cómo estás?
0: Claudio, bien.
3: Yo traía al artista que ha fallecido, traía a Javier Gómez.
0: Sí.
3: Con la canción Fuera de Lugar.
0: Uy.
3: Es por este feliz día, Dios te bendiga.
0: Dios mío, listo, mi amor, Fuera de Lugar. Porque si con otra te quieres casar... y a mí me dejaste fuera de lugar, mira, dale mi amor, lo puedes hacer. Fuera de lugar. Listo, ya la buscamos por acá, Darío Gómez, el rey del despecho, que era hora de una muy buena canción popular. A seguir participando, a seguir diciendo, ay, Pao, yo hoy estoy acá súper conectado con Andina, Andresito, en sintonía total, muchísimas gracias. A esa hora de la tarde, a ustedes de verdad muy amables por seguir la sintonía total. Me voy de canciones. Llega por aquí el rey del despecho. El señor Darío Gómez, la canción divina se llama Fuera de Lugar. Para complementar viene Khaled Morales con Destrozaste mi alma. Si tú pudieras traer a uno de los artistas que ya partieron a la eternidad, ¿a cuál sería? Regresarlo a esta oída. Y una canción para con todo el gusto sonarla. ¿Escuchas?
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0: ese pañuelo ya quedó lleno de lágrimas. Esa canción a más de uno le llegó al corazón y alma y estaba recordando también a uno de los grandes, Caled Miguel Morales. En esta tarde con Andina, mi emisora, aquí te sigo preguntando si pudieras traer de vuelta a un artista famoso que ya falleció, ¿a quién traerías? Vea, le recuerdo por acá más artistas que ya fallecieron. Está también, por ejemplo, Rodolfo Aicardi, Rubí Pérez, Anthony Zambrano, el Joe Arroyo, Juan Gabriel, Selena Quintanilla, Elenita Vargas, Jason Jiménez. Así que a opinar, a participar con Notica de Voz al 317-810-5263. Si pudieras traer de vuelta a un artista famoso que ya falleció, ¿a quién traerías? Vamos hasta las 4 de la tarde. Por lo tanto, estás a tiempo de grabar tu nota de voz, de enviármela a esta hora. Vamos con la gente. Buenas, hola.
1: Paolita, buenas tardes. Un gusto saludarte.
0: Hola, ¿cómo vamos?
1: Paolita, ¿me puedes complacer con la canción de Anthony Zambrano? Ajá. Mi destino fue conocerte.
0: De una, papá, esa.
1: Gracias.
0: O sea, ¿tú traerías a Anthony Zambrano?
1: Sí. Un abrazo. Buena tarde.
0: Vale, mi amor, de una, un abracito y un besito. Por aquí también a esta hora de la tarde tengo más oyentes. Alfoncito, a ver, ¿a quién traería? ¿A quién? Buenas.
2: Hola, Paulita, muy buenas tardes, ¿cómo estás?
0: Bien, mi amor. Un
2: saludito aquí desde el municipio de Genesana, Vereda, Barragarrique, Bajo.
0: Uy, eso fue más abajo.
2: A ver si me hace favor y me regala la cancioncita de el caballo de Jason Jiménez, para recordarlo con mucho cariño.
0: O sea,
2: Dios te bendiga, Paulita. Muchas
0: listo.
2: Gracias.
0: Vale, mi corazón, amén. O sea, ¿tú te traerías, Alfoncito, a este gran artista que ya falleció, a Jason Jiménez? Súper. A seguir opinando, a seguir participando. Aquí estoy para complacerte, para oírte. Por acá, uy, quiero saludar también a la gente hermosa de Lavadero Los Vargas, en Ramiriquí. Súper conectados a esta hora de la tarde. Sebastián Martínez, también en sintonía total. Quiero saludar a esta hora de la tarde también. Nuestro fiel oyente en Tijuana, Alexander, a toda la familia Pulido, gracias por oírnos también. Bueno, si tú quieres recordar a un artista y una canción, sencillo, me envías la nota de voz, la grabas. Me dice, no, Paola, definitivamente hoy me pusiste a pensar, llegué a una conclusión. El artista famoso que yo traería de vuelta, que ya falleció, sería tal artista. Es más, me encantaría escuchar tal canción. Listo, mi corazón, la voy a programar. Es la 1:00 p.m, 42 minutos. Nos vamos con Anthony Zambrano. Definitivamente también él fue un gran artista y nos dejó muy buenas canciones como esta. Mi destino fue conocerte.
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2: A la 1:45 PM, vamos con Vicente Fernández, Mi Vejez. Es una muy bonita y hermosa canción que ustedes también programaron. Así se vive la tarde de jueves con Andina, mi emisora.

0: acá tengo todas las ganas de cantarme esas canciones, así no me las sepa. No, muy buenas. Es la 1 de la tarde, 48 minutos. Estoy muy feliz, de verdad. Permítanme agradecerles por programarse en buenas canciones. Y ya viene una hora más de éxitos. Ustedes no se preocupen. Sigan enviando la nota de voz, que con todo el gusto aquí estoy para oírlos, para complacerlos. Contándome si pudieras traer de vuelta a un artista famoso que ya falleció, ¿a quién traerías? Y de paso, ¿qué canción quieres oír? Antes de irme con Jason Jiménez, ve a nuestras redes sociales como Andina95.1. Les publiqué un video. Hoy tuvimos la grata visita de María Alejandra Pico, secretaria de Gobierno y también de Acción Comunal del Departamento de Boyacá. Nos entregó temas muy importantes, muy interesantes. Entonces vayan, le dan mucho amor a ese video. Aquí está Jason Jiménez con El Corazón, El Mejor Caballo.
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0: con tu partida nunca me resignaré. ¿O será que sí? Esperemos que el tiempo lo dice todo, ¿no? Ahí estaba el binomio de Oro de América siendo parte de esta hermosa programación andina, mi emisora. Les cuento, son las 2 de la tarde, 2 minutos. Eso quiere decir que damos la bienvenida oficialmente a una hora más de Solo Éxitos en esta tarde de jueves. Ya con sabor a viernes, con sabor a fin de semana. Un clima delicioso el que ha hecho acá en Ramerica. Es más, estuvo calentando súper delicioso. Por allá hacia el lado de Ciénegas sí estaba lloviendo, más arriba del pueblo. Es que no sé exactamente qué vereda es la que queda allá, la que limita con Viracachá. Pero allá sí estaba lloviendo. ¿Ustedes qué creen? ¿Que si llueve ahorita en la tarde o no? Que ir a Amanda por acá, que acaba de llegar. Amandita, venga por acá, me saluda a las 2 de la tarde, 2. ¿Cómo va? ¿Cómo estuvo el almuerzo?
1: Hola, mi Pau, súper bien. Yo creo que más tardecito va a llover.
0: Yo también. Es más, va a llover y va a calentar.
1: Es que eso llueve calentando. No sabemos si estamos en el fenómeno de la niña o el del niño.
0: El de los dos. Estamos en el fenómeno del niño y de la niña. Venga, Amanda, yo le voy a hacer una pregunta. Algo muy importante. Algo súper chévere que estoy pues manejando con los oyentes. Y es, si pudieras traer de vuelta a un artista famoso que ya falleció, ¿a quién traerías?
1: Yo traería a Vicente Fernández.
0: ¿Por qué?
1: Uy, porque esas canciones, mejor dicho, me llegan más allá del alma. Por ejemplo, la de Un Millón de Primaveras, Resbalandito, La Derrota. No, mejor dicho.
0: A mí la que más me encanta de este gran artista de Vicente Fernández es Resbalandito. Es una canción muy bonita y hermosa. También hay una que se llama Camino al Cielo. Hay otra muy bonita que se llama Volver, Volver a Tus Brazos Otra Vez. Nos estorbó la ropa. Uy, no, es que Vicente Fernández definitivamente tenía unas cancionzotas.
1: Mi Pau, ahora yo te pregunto, ¿a cuál artista revivirías en este momento? ¿Lo traerías aquí ya a los estudios de Andina?
0: A mí me encanta muchísimo lo de Vicente, pero mi artista favorito de todos, Darío Gómez.
1: Ay, sí, también es un grande artista de la música popular, ¿no?
0: Era. Gracias, Amandita. Bueno, seguimos por acá con oyentes a ver qué nos dicen. Más adelante les vamos a contar sueños locos a ustedes, oyentes. Ay, es que anoche nos pasó una Amanda y a mí. Que si ustedes nos hubieran visto, ustedes aparecían sacado de novela. Por acá, buenas, buenas.
2: Pablito, muy buenas tardes.
0: Hola, aquí corazonito.
2: Es
0: ajá.
2: Un saludito ahí para don Luis y para don Ángel.
0: Sí.
2: La canción de Rómulo Caicedo.
0: ¿Cuál?
2: Un artista que de verdad se piensa mucho, rompí la copa.
0: Ay, rompí la copa. Gracias. ¿Dónde bebía?
2: Más tarde.
0: Besito, mi amor. Buenas. Buenas, buenas.
3: Bueno, decimos presente, manitos arriba. Y
0: sabor,
3: mi Paulita, Pachito. Paulita. Buenas tardes, mi reina hermosa.
0: ¿Cómo va?
3: Qué chévere, qué programa tan maravilloso con esa tarde. Hermosa, hermosa.
0: Gracias.
3: Como tú, Paulita. Hágame el favor, Paulita hermosa. Yo, si pudiera regresar
0: a
3: Pedro Infante, Ave María, y regáleme la canción Nube Gris y Sabor.
0: Ay, acá sí le entendí. Nube Gris, listo. Nube Gris de Pedrito Infante. Listo, mi corazón lindo. Ya la busco y le paso esa Nube Gris. Un abrazo para todos los que están conectados. Manita arriba, ¿quién más está por ahí? Antes de irme con canciones, son las 2 de la tarde, 5 minutos, 2:05. Quiero saludar a Alex en sintonía total, a Juancho Plazas, a Guillermo Alonso Romero Rodríguez, a Osquitar Vargas Sosa, a Reinaldo, a todos ellos que se siguen gozando y disfrutando esta programación de la tarde de hoy. ¡Nos vamos! ¡Ay! Es más, medio set. Aquí está Rómulo Caicedo, uno de los grandes exponentes de la música huasca carrilera. Se llama Rompí la Copa.

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1: ¡Ay, don Pachito, don Pachito, don Pachito! Un abrazo. 2:11, 2:11, Andina 95.1, mi emisora. Así avanzamos en esta tarde. Uy, comenzó a calentar otra vez. Aquí en Rameriki, porque ya se ha opacado la tarde. Si pudieras traer de vuelta a un artista famoso que ya falleció, ¿a quién traerías? Ey, te escucho. ¿Qué me dicen por acá los oyentes? Hola, feliz tarde.
2: Buenas tardes, Paulita.
1: Buenas.
2: Antonio de Samacán, mi artista que yo recibí ese día, Pastor López, con la canción Cariñitos en mí. Gracias.
1: ¿Qué tienes, mi amor? ¿Estás triste? ¿Qué pasó? ¿Qué pasó? ¿Qué pasó? ¿Qué pasó? ¿Por qué tanta tristeza, mi corazón, en esa voz? A ver, ¿quién más por aquí, por este ladito? Buenas, buenas.
3: Hablo acá desde Maguata.
1: ¡Eso!
3: Y dos artistas que quisiera escuchar nuevamente, pero ya no es posible porque ya todos se fueron al cielo.
1: Ajá.
3: El primero sería Jason Jiménez, que quisiera

0: estás? Prográmalos porque vamos hasta las 4 de la tarde. Gerald, un abracito para ti, mi Gerald hermosa. Gracias a Florecita Tobar, que también está en la capital de nuestro país, en Bogotá. A Osquitar Vargas, toda la familia Vargas Sosa, en Boyacá, Boyacá, en Pachaquirá. Ahí está la gente hermosa de Pachaquirá en full sintonía. Son las 2:13, me voy de canciones. Llega el Indio Pastor López con esta canción Sota, Cariñito Similla. Viene Jason Jiménez, porque la envidia. Y tú, ¿qué artista famoso que ya falleció traerías? ¿A quién revivirías? Cuéntamelo en una nota de voz.
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0: seguimos pasando bien delicioso. Ya cuando son las 2 de la tarde con 20 minutos, no sé. Yo siento que el tiempo de hoy está pasando volando, volando. Es que lo estamos pasando delicioso. Esta dinámica de hoy está súper chévere, súper bacana. Si pudieras traer de vuelta a un artista famoso que ya falleció, ¿a quién traerías? ¿Qué más dicen los oyentes, Oli?
1: Buenas tardes, Paulita.
0: Buenas tardes, sí, lindura.
1: Sin duda, a mí me gustaría traer a Rafael Orozco.
0: Listo,
1: un
0: preciosa.
1: Gran artista. Ajá, totalmente. Muy recordado.
0: Sí.
1: Gracias. Para solicitar la canción Añoranza.
0: Listo, preciosa.
1: Feliz tarde.
0: Mapecito, hola, buenas.
2: Buenas tardes, Paulita. Yo
0: hola,
2: escuchar Biscocho. Una canción de Martín Elías.
0: Ajá.
2: 10 razones para vivir.
0: Para Marte.
2: Escucho a Andina, la que más me fascina.
0: Ay, a mí me encanta que estés con Andina, hola.
3: Buenas tardes, Paulita, aquí
0: buenas
3: en esa
0: tardes.
3: Boyacá.
0: Sí.
3: De acuerdo con la dinámica.
0: Ajá.
3: Indudablemente sería Selena Quintanilla.
0: Súper.
3: Con la canción Como
0: la flor, tanto amor, me dice tú. Qué canción sota, listo, mi amor. Saludo por ahí también a esta hora para Edwin Ramírez en sintonía total, para Jorgito Rique. Ellos ahí están súper conectados con esta muy buena programación. ¡Ay, hombre! Rafito Orozco recordándolo con este temazo, Añoranzas.

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1: Miren nomás, hay canciones que a uno le sacan suspiro tras suspiro. Yo siempre lo he dicho, a mí me pasa eso. Y una de esas canciones es esta, que es viejita pero sabrosa. Qué bonito recordar a Selena Quintanilla como la flor. Ya voy con más oyentes, abracito por ahí para Yamile Parra en Rameriquí. Espero que se encuentre acá la señorita. También fiel oyente de nuestra emisora Andina 95.1 FM.

0: grandes artistas como lo es y como lo fue más bien Selena Quintanilla, haciendo parte de esa hermosa programación en Andina 95.1, mi emisora. Uy, qué canción. Como La Flor, podemos decir que es la canción insignia de la cantante estadounidense Selena Quintanilla, que fue lanzada en eso de 1992. Estamos hablando ya de prácticamente 32 años, casi 33. Como el tercer sencillo de ese exitoso tercer álbum de estudio, Entre a mi mundo, así se llamaba ese álbum en ese entonces, donde se desprendió esta muy buena canción que fue número uno. Y qué bonito que ustedes las están trayendo acá a nuestra programación musical. Hoy le estamos pasando súper genial, más que nunca en este jueves. Si pudieras traer de vuelta a un artista famoso que ya falleció, ¿a quién traerías? Mira nomás, hay artistas también como, por ejemplo, está Joan Sebastián, el rey del jaripeo, está Cornelio Reina, Pastor López, Jason Jiménez, Omar Geles, Diomedes Díaz, Patricia Terán. Bueno, son tantos los artistas, pero yo quiero escucharlos a ustedes. ¿Qué me dicen? Buenas, hola.
1: Buenas tardes, mi Paulita, para participar hola. En el programa. Yo la persona que traería de vuelta sería Jason Jiménez. Por favor, con la canción Destino Final.
0: Sintoniza mi preciosa.
1: Gracias.
0: A ti, buenas.
2: Buenas tardes, Paulita.
0: Hola, corazón lindo.
2: Julio León.
0: Sí, caballero.
2: Aquí de la vereda de Carrizal Alto.
0: Genesaro.
2: Para saludar a Esmeralda Ponte. Ahí para todos los amigos que nos encontramos hoy empacando unas peritas.
0: Ay, qué juicio.
2: Y mi disco sería Antonio
0: ¿cuál?
2: Aguilar.
0: ¿Cuál de Antonio
2: Aguilar? Por ahí, recordármelo.
0: Sí.
2: Por ahí, la canción del tren pasajero.
0: El tren sin pasajeros.
2: Es pues, bien bacano con Antonio Aguilar.
0: Listo, mi corazón, de
2: una. Y un saludito para su mujer.
0: Listo, mi vida. Un besito para ti. Valentina Suárez en Tijuana. Gracias. Por acá, buenas.
3: Hola, mi Paulita Bella, ¿cómo estás?
0: Hola, mi lucecita hermosa.
3: El artista que me gustaría revivir sería
0: ¿cuál?
3: Joan Sebastián.
0: Ajá.
3: Amo Joan Sebastián.
0: Total.
3: Y regálame la canción Tatuajes.
0: Uy.
3: Sintonía de tu fiel oyente, Lucecita. Chao, mi Pau, bendiciones.
0: Chao, mi Lucecita, que Dios te bendiga. Un gran abrazo y muy amable por oír Andina, mi emisora. A las 2 de la tarde 30, aquí está el gran Martín Elías. 10 razones para amarte, canciones divinas que llegan directo al alma.
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3: Prepare garganta y súbale el volumen y cántese esa canción. Aquí está Destino Final a las 2:36.
4: Lindo, señor.

0: Destino Final. Ahí estaba Luis Alfonso y Jason Jiménez con esta hermosa canción. Una fiel oyente desde Genesano, si no estoy mal, me dijo que sin duda alguna le encantaría, le gustaría traer de vuelta como artista famoso que ya falleció a Jason Jiménez, y pues ahí lo recordamos con esta hermosísima melodía. Así de esta manera avanzamos, tarde hermosísima, bellísima, muy bonita de verdad, para seguirla disfrutando al máximo con estas cancionzotas. Uy, acá tengo una tanda de canciones románticas que me están programando, muy bonitas por cierto. Tengo gente, hola, buenas tardes.
1: Ahorita, don Jorge, dime. Sebastián, 25 rosas.
0: Ajá.
1: Dame el favor.
0: Sí.
1: Ya que estamos ahí recordando a esos artistas muertos.
0: Ajá.
1: Gracias.
0: Listo, mi corazón, por ese ladito, buenas.
2: Hola, Paulita hermosa, ¿cómo vas?
0: Hola, bizcocho, bien.
2: El artista que quisiera traer de vuelta.
0: ¿Quién?
2: Darío Gómez.
0: ¿Qué canción?
2: Regáleme un temazo de él que se titula Cantándole al Amor.
0: Uy, Cantándole al Amor, listo, mi amor. Cantándole al Amor de Darío Gómez. Creo que es la primera vez que la voy a escuchar. Nunca la había oído. Pero ahora vamos a escuchar a ver qué tal. Por acá, por este ladito, buenas, desde Duitama.
3: Me puede regalar La Ventana Marroncita de Diomedes Díaz.
0: Uy, qué temazo.
3: Yo escucho a Andina, la que me fascina.
0: Eso, mi corazón lindo. Gracias por oírnos desde Duitama. Freddy Gil en sintonía total también a esta hora de la tarde. Por ahí se reporta también más oyentes. Gloria Fuquen en Boyacá, Boyacá. Glorita, ¿cómo vamos? A seguir participando porque vamos hasta las 4 de la mañana. No, mentiras, de la tarde. ¿Qué creyeron? ¿Que me voy a quedar aquí toda la noche? No, no, no. A programarse en las canciones. Si pudieras traer de vuelta a un artista famoso que ya falleció, ¿a quién traerías? Cuéntamelo todo, aquí estoy para oírte. Llega... Ay, Antonio Aguilar, un oyente dijo, yo quiero el tren sin pasajeros. Aquí está tu canción con todo el gusto, bello oyente, donde quiera que estés.
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1: A las 2:43 me voy con dos de Joan Sebastián que ustedes me programaron. La primera, tatuajes. Y ya viene 25 rosas. 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

0: canción, la verdad me encantó, está muy chévere, viejita pero sabrosa, recordando a uno de los grandes de la música popular, nada más y nada menos que a Darío Gómez, el rey del despecho. 3 minutos para las 3 de la tarde, vamos hasta las 4. Saludamos a todo el comercio por acá en la calle peatonal, en la plazoleta del maíz, en la calle caliente. Muchísimas gracias a Rameriki por siempre sintonizar los 95.1. Alexander Tobar, donde quiera que estés, enviamos un abrazo inmenso. Juan David Amado también, muchísimas gracias por sintonizar Andina, mi emisora. Yo sigo de oyentes, la verdad es que me encanta que sigan muy activos. Miren nomás, vamos a las 4 de la tarde. Aprovecha, anota el número celular de la emisora, guárdalo como Andina, 317-810-5263. Hoy estamos haciendo una dinámica muy bonita, diferente a todas las demás. Si pudieras traer de vuelta a un artista famoso que falleció, ¿a quién traerías? Leonel Huertas en sintonía, Luis Rodríguez, muy amables, y voy con oyentes. Hola, buenas.
1: Buenas tardes, Paolita.
0: Hola, bizcocho.
1: Yo traería de nuevo a la artista colombiana.
0: ¿A quién?
1: Soraya.
0: Soraya.
1: A muy temprana edad.
0: Ajá.
1: A causa del cáncer con la canción.
0: ¿Cuál, mi amor?
1: De repente. Muchísimas gracias, Dios te bendiga.
0: Esa es una canción divina. Listo, mi corazón lindo. Gracias por oírnos desde Nuevo Colón. Por ese ladito, ¿quién más con Andina? Hola, feliz tarde.
2: Hola, Paolita, ¿cómo estás? Buenas
0: Bien.
2: Tardes. Sería.
0: Dime.
2: Cantante. Leo Dan.
0: Leo Dan.
2: Con la canción Pídeme la Luna.
0: Pídeme la Luna y te la bajaré.
2: Un saludito a mi amorcito en Sano Boyacá, Heidi Abril.
0: Listo, de una. Nos vamos con Soraya. Ay, de repente faltó un minuto para que sean las 3.

0: estado Diomedes Díaz con tres canciones a las 3 de la tarde con 7 minutos. La tarde de hoy ha sido como cortica, pero sabrosa, ¿cierto? Aquí seguimos de Solas Canciones número 1 de Solos Éxitos en compañía de nuestros oyentes que también nos siguen a través de www.andinestereo.com desde cualquier lugarcito del mundo. Por aquí, oyentes, hola, buenas tardes.
1: Ahorita, buenas tardes.
0: Hola,
1: para recordar
0: lindo.
1: Y revivir.
0: Dime, mi
1: la
0: amor.
1: Música de Cornelio Reina.
0: Ajá.
1: Me gustaría escuchar la
0: dime
1: canción
0: cuál.
1: Me caí de la nube.
0: Uy,
1: muchas
0: yo
1: gracias.
0: También. ¿Cuánto nos han caído de la nube que andaban? Hola.
2: Me gustaría traer a Rómulo Caicedo con la canción.
0: ¿Cuál?
2: Llegando al puente.
0: Llegando
2: gracias.
0: Al puente. A ti, mi corazón. Buenas
2: tardes. De repente se tiene por acá en Tiba Sosa.
0: Tiba Sosa, qué cosa tan sabrosa.
3: Me gustaría traer
0: sí.
3: un cantante que falleció hace años.
0: Sí.
3: Rafael Orozco. Y me regala la canción. Solo para ti, gracias a la nueva reciente segunda de Rameriki.
0: Rameriki.
3: Muy amable.
0: A su merced, muy amable por la sintonía. De una nos vamos con todas estas canciones. Hoy aquí estoy quedadita de canciones, pero no se me preocupe, que absolutamente a todos los voy a complacer, a todos, a todos. Ahorita voy con manóticas de voz, no se me preocupen. Vamos hasta las 4 de la tarde. Lo que tenemos es tiempo, ¿sí o no? A todos millones de gracias y qué bonito cantar y dedicar canciones como esta. Ay, es una canción que llega al corazón, que saca suspiro tras suspiro. Leo Dan, se llama Pídeme la Luna.
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1: Y súbale tantico más y cantes esta canción a las 3 de la tarde, 12 en Andina. Aquí llega Cornelio Reina. Uy, me caí de la nube y qué golpazo el que me di.

0: rico, uy, rico es escuchar estas cancionzotas, esta musicota a través de los 95.1 en Andina. Son las 3:15 minutos. A todos los que están allá en el campo laborando fuerte, les enviamos un abrazo inmenso. Les agradecemos por estar súper conectados a esta hora con los 95.1. Tengo por acá oyente, hola, feliz tarde.
1: Paulita, muy buenas tardes. ¿Cómo
0: buenas va? Tardes, mi corazón lindo, bien.
1: Es que te ama tan hermoso.
0: Gracias.
1: Es que te ama tan dinámico que tiene usted.
0: Besito, gracias.
1: A mí me gustaría que traiga el recuerdo.
0: ¿Qué artista?
1: De Garzón y Collazos.
0: Ajá.
1: Negrita.
0: Negrita.
1: Chao, gracias.
0: Chao, corazón. Uy, esa es una canción sobre todo de la música colombiana. Viejita pero sabrosa. Ya la tengo acá en la playlist. Por aquí, hola.
2: Buenas tardes, Paulita, ¿cómo va?
0: Bien, corazón.
2: Habla desde la ciudad de Vicana. Si me puede regalar la canción de Voy a Conquistarte, Anthony Zambrano.
0: Recuerden, nuestra dinámica de hoy es sencilla. Si pudieras traer de vuelta a un artista famoso que ya falleció, ¿a quién traerías? Cuéntamelo todo. Todavía estás a tiempo de participar. Por ahora me voy con Rómulo Caicedo. Un oyente me dijo, venga, yo traería sin duda alguna, ojo cerrado, a este gran artista con la canción Llegando al Puente. Escúchala.

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1: Tunja. La Universidad Pedagógica y Tecnológica de Colombia recibió 5 certificaciones internacionales ISO y se convirtió en la única universidad de Latinoamérica en contar simultáneamente con estos reconocimientos. Las certificaciones avalan estándares en gestión de calidad, medio ambiente, seguridad laboral, tecnologías de la información y protección de datos institucionales. El rector Enrique Vera López aseguró que este logro fortalece la organización interna de la universidad y mejora su posicionamiento en escenarios nacionales e internacionales. La institución resaltó que estas certificaciones consolidan su liderazgo como referente educativo y tecnológico en Colombia y América Latina.
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4: A las 3 de la tarde con 28 minutos, aquí llega lo más reciente de Johnny Rivera, se llama La Depre. Ya voy con oyentes.
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0: estaba la depre, lo más reciente de Johnny Rivera, canciones que también ya puedes programar acá en Andina, mi emisora 331. Bueno, nosotros seguimos a esta hora con más oyentes que siguen súper juiciosos hoy participando de nuestra dinámica que estuvo súper chévere, que estaba bacana. Si pudieras traer de vuelta a un artista famoso que ya falleció, ¿a quién traerías? ¿Qué me dicen por acá? Buenas.
1: Muy buenas tardes.
0: Buenas.
1: Me gustaría traer a Javier Solís.
0: Sí.
1: Con el tema renunciación. Gracias.
0: Listo, mi corazón, ya te la busco. Por acá también me han dicho que también les gustaría traer de vuelta a Omar Geles para cantar canciones como

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1: A las 3 de la tarde con 39 minutos, yo acá les estoy preparando ya unas dinámicas super chavares para lo que se nos viene en el fin de semana. Tengo por aquí oyentes, hola, buenas.
2: Buenas tardes, Paulita.
1: Buenas tardes.
2: Yo le traería a la musa del vallenato, le dejaría todo.
1: Sí.
2: Y a Vicente Fernández la indiferencia. Reportándome de sintonía desde Bogotá, Andina, mi emisora.
1: Vale, la indiferencia, Vicente Fernández, de una. Me voy a ir con la de Vicente Fernández, ¿listo? La indiferencia, con todo el gusto a esa hora de la tarde para complacer a nuestro oyente. A todos millones de gracias por haber participado de esta dinámica, la verdad que estaba súper chévere. Pero antes de Vicente llega el Joe Arroyo, Rebelión Andina, mi emisora.

0: en Boyacá. Nuestros oyentes lo confirman.
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0: conferencia, Vicente Fernández, son las 3:49 minutos. Nos vamos, se acabó esto, no va más. Por acá, oyente, la última porque me voy, la última nota de voz que se me hizo el oyente. Por ese ladito, buenas tardes.
1: Paolita, hola. Muy buenas tardes.
0: Buenas tardes, mi corazón, bien. Gracias a Dios.
1: Yo traería.
0: Sí.
1: La canción de Darío Gómez, Daniela.
0: Daniela.
1: Tengas linda tarde, Dios te bendiga.
0: Amén, mi corazón. Chao, un besito, mi lady hermosa, Genesano, buenas.
2: Buenas tardes, algún favor me regalo un momento por aquí para mi hija Lady Juliana.
0: Sí.
2: Por aquí nos encontramos echando asador.
0: Súper.
2: Saludito por ahí para mi hija también Guadalupe. Saludito para otros los oyentes.
0: Ajá.
2: Por ahí me regalas la canción Un Amor Oculto.
0: Se la debo.
2: Aquí fui sintonía de Lady Cantor en Carrizal Alto, gracias.
0: Se la debo, preciosa, feliz tarde por acá, buenas. Hola.
3: Hola, bella.
0: Hola, corazón lindo.
3: Buenas tardes, aquí haciendo el reporte de una pila de Umbita.
0: Umbita, territorio andina.
3: Un saludo para don Daniel Rubio, para Emily y más compañeros, y me da el favor.
0: Sí.
3: Paulita hermosa en mi programa.
0: Uh-huh.
3: Una canción ahí del sí. Cacique. No sé si tú algún día le guste la serenata. Me da el favor y me regala el de Diomedes 10, tu serenata.
0: Listo.
3: Gracias, Paulita, y bendecida tarde. Muchas gracias, ¿vale?
0: Vale, pero no me digas así. ¿Qué me quiso decir? Que si me gustan las serenatas, si le digo que sí, ¿me va a enviar una? ¿Me va a traer una serenata? Esa es mi pregunta. ¡Ay, Manolito! Bueno, mi amor, le debo la canción, ¿listo? Porque ya se me acabó el programa. Me voy dejándolos con este clásico de Darío Gómez, Daniela, todos millones de gracias. Sigan con Andina, mi emisora, ya viene la última y nos vamos. Sí.

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0: Andina 95.1, mi emisora, 4 de la tarde, 4 minutos. Y llegamos al mejor momento de la tarde. Con la última y nos vamos. 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A partir de ese momento hasta las 6, quien les habla, Amanda Ibáñez, estará acompañándolos con lo bonito de la música ranchera, popular, norteña, vallenato, baladas o llanera, para que ahora mismo ya te reportes y programes su canción favorita al 317-810-5263.
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1: Ay, en Andina 95.1 en la última y nos vamos. Porque sí hay canciones que llegan más allá del alma. Así como esta, de que duele, duele. Uy, una traición sí que duele, ¿no?

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1: Tarde y soleada de jueves 28 de mayo, dice 2026. Y por supuesto, acompañándote con la buena musiquita popular, norteña, ranchera, vallenato, la cancioncita llanera, música de la tierrita, ¿no? O si en ese momento tal vez si te están tomando una canción romántica, también lo puedes hacer facilito grabando la notica de voz, enviándola al 317-810-5263. Por acá ya tenemos oyentes en línea. Hola,
2: buenas tardes, Santina.
1: Buenas, buenas.
2: Un saludito para mi mamá Lady, para mi hermana Guadalupe, que nos encontramos que ya vas echando asado. Un saludo para todos los fieles oyentes de Andina. Me haces el favor y me regalas una canción, Vagabundo Borracho Loco, aquí a Fiesta Antonia, Lady y Juliana, aquí en Carrizal Alto. Gracias, feliz tarde.
1: Desde Carrizal Alto, de mi hermoso municipio de Genesano. Para todos mis paisanitos, un abracito para todos los que están trabajando, echando asado. Echando mucho, como decimos. Tarde 15 minutos y con todo el gusto ya voy a complacerte con esta canción. Por el momento, ay, súbale canción a ese vallenato. Mi ladycita ya en Carrizal, a todos sus compañeros, cantes ese vallenato y después se canta su canción. Volver aquí a través de Andina, mi emisora 415.

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1: 4:20 p.m. Me dijeron por ahí vagabundo y después de vagabundo borracho y loco. Eso lo dice segundo

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0: Luisito Muñoz con las buenas canciones. Si supieras, aquí en la última y nos vamos. ¿Cómo va esta tardecita? El solecito nos está acompañando aquí a la ventana de los estudios de Andina 95.1. 4:29 y nos encanta seguirte acompañando. Por acá nos envían saludito para Chalito Torres a través de www.andinaserio.com. A Fabiancito Cupa Martínez aquí en Ramerick. Al comercio que nos está escuchando en los diferentes municipios de la provincia de Márquez. En Genesano, en Tibaná, en Ciénega, en Umbita. Nuestros oyentes en ese bello municipio de Samacá. ¿Qué será la vida? Queremos escucharlos. 17-8-10-52-63. Amandita, ¿qué canciones puedo programar? Mi amor, tú te puedes programar una popular, una norteña, un vallenato, una carranga. Mentiras, una llanera. Carranga no. Despuésito de las 6 sí te puedo complacer con una carranga. Ahorita no. Es popular, norteña, vallenato, ranchera, llanera o balada. ¿Listo? Entonces, facilito, 317-810-5263, grabando la notica de voz, que aquí Amanda Ibáñez está para consentirte, para complacerte. Porque llega el momento de lo bueno de Antonio Aguilar. ¡Ay, mamá!
1: Señora mía, perdón.
0: Aquí está, échale un 5 al piano, 4:31.
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1: Perdóneme, señora mía, perdóneme, la pisé, perdóneme. Muy buenas tardes, señorita.
3: Buenas tardes, señor.
1: ¿Bailamos?

0: exagere, no exagere.
1: Siento ya morirme de emoción.
0: Usted y yo nos vamos a casar, ¿verdad? Que le gusta muy lindo.
2: Échale cinco al piano y que siga el vacilón. Ay, ay, ay.
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4: Y vámonos con las buenas canciones a recordar a ese artista como Jason Jiménez. Una canción que fue compuesta también con el artista Luis Alfonso y se llama Destino Final. En la última y nos vamos, tenemos las 4:34.

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2: Muchas gracias, mi gente, por querernos tanto.

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1: Oyentes en línea reportando su sintonía aquí a través de los 95.1 317-810-5263. Buenas, buenas.
2: Hola, bizcocho hermoso, ¿cómo vamos?
1: Hola, mi corazón hermoso.
2: Regálenme por ahí una canción de Luis Mateos. Adiós, amor.
1: Adiós, amor. Me voy de ti, esa vez sí es para siempre. Listo, corazón, ya te vamos a sonar esa hermosísima canción. Por acá más noticas, hola, hola.
3: Hola, buenas tardes, un favor, me regalas la canción El Avión de la Muerte, de los Tigres del Norte, gracias.
1: Esa musiquita norteña. Las buenas canciones, clásicos, número uno, aquí en la última y nos vamos. Alfoncito Coronado, que se Baganique Medio de Genesano. Baganique Medio o Baganique Alto. Ah, no, en Baganique Medio se encuentra. Juiciosito trabajando. Que con el afán de llegar a casa. Ay, Dios. Ay, ya no está ni en Baganique Alto, ni en Baganique Medio, sino en Baganique Bajo, no, mejor dicho. Está dándose una buena rodada por allá por mi pueblo Genesalés. 4:43 PM. El vallenato para nuestro oyente. Que lo cante, lo goce aquí en esta tarde de jueves. Ya casi acercándonos al viernes fin de semana con esa canción. Adiós, amor.

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0: vamos aquí a través de los 95.1, 5 de la tarde con un minuto. Vámonos con una hora más de éxitos. Éxitos número uno, musiquita popular, norteña, ranchera, vallenato, llanera o baladas. Y nos encanta tener a nuestros oyentes presentes reportando su sintonía por acá. Buenas, buenas.
1: Me haces el favor y me regalas la canción Destino Final de Jason Jiménez. Gracias, desde Ruche Tibana.
0: Bueno, es de Ruche Tibana. Alfonsito Coronado, ¿qué pasó que no se reporta? Tomémonos una hoy mismo, venga, a ver. Por acá, venga, la servimos. La destapamos. Chalito Torres, muchísimas gracias. Bendiciones, bendiciones. Hola,
2: buenas,
0: hola.
2: Buenas tardes.
0: Buenas.
2: Un favor, pero solo era mi mamá Lady, a mi hermana Juliana, a toda la familia que encajaba de Furakira.
0: Sí.
2: Que nos encontramos por aquí.
0: ¿Qué están
2: echando
0: haciendo?
2: Sabor. Me haces el favor y me regalas la canción. Quiero saber de ti, de los inquietos del vallenato.
0: Bueno.
2: Aquí fiel sintonía de Felipe, aquí en Cárcel Alto. Gracias, feliz tarde.
0: Igualmente para ti, feliz tarde. A Vanessa Niño, Destino Final, mi corazón ya sonó. Entonces, si deseas, puedes programarte otra canción. Para nuestros oyentes, Lady Cantor, ya te vamos a complacer con esa canción, claro que sí. Con más oyentes en línea. Por el momento, vámonos con las buenas canciones aquí a través de Andina, mi emisora. Y te cuento que llega Vicente Fernández.

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1: En Colombia tenemos las 5 de la tarde con 6 minutos. Y para los que están juiciositos en Genesano, pasándola bien bacano en la vereda Foraquirá, ese está ese buen vallenato. De los inquietos, quiero saber de ti.

0: súper activos en esta hermosísima tarde de jueves. Aquí a través de Andina 95.1. Don Alfonsito Coronado, ¿cómo vamos?
1: Mandita, muy buenas tardes.
0: Hola, corazón, muy bien.
1: Un saludito aquí desde Ramiriquilla.
0: Ay, luego no estaba en Países Bajo, en Países Alto, en Baganique Medio ese, en Baganique Medio, Baganique Alto. En Baganique Bajo ya resultó por aquí en Ramiriquí. Ay, no.
1: Y a ver si me hace un gran favor, me regala la cancioncita.
0: Cuénteme.
1: Sírvalo pues del Alan Ramírez.
0: Ay, pues ya se lo sirvo.
1: Dios te bendiga, Amandita.
0: Mire, aquí le sirvo.
1: Muchas gracias. Bendiciones. Chao, Amandita.
0: Ahí se lo sirvo, don Alfonsito. Chao, chao. Más oyentes, hola, hola.
2: Amandita, buenas tardes.
0: Buenas
2: Dios
0: tardes.
2: Te bendiga, muy buena la programación.
0: Gracias.
2: Quiero que me complazca con la canción Voy a quemar la casa, de Libardo
0: Rueda. Quieto, quieto. No vayas a quemar la casa. Así nos encanta escucharlo. Ya nos vamos con más noticias de voz.

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0: 25.1516 aquí en la última y nos vamos. Y qué tarde pa' bacana, que tenemos bastantes oyentes reportándose aquí a través de los 95.1 mi emisora. Vamos a ver qué más nos dicen. Hola, hola. Buenas.
1: ¿Me haces un favor? ¿Me programas la canción Los hombres no deben llorar?
0: Los hombres no deben llorar. Listo, mi amor, ya te voy a complacer.
1: Aquí para los compañeros de trabajo, para Nilsson, para Jairo,
0: para
1: Mardoqueo, para Saulito, Nairo y para ti, Saulito. Muchísimas gracias.
0: A ti muchísimas gracias, milloncito, desde

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1: Ay, como dice por ahí, los hombres no deben llorar. Pero como dice el refrán.

0: Colombia tenemos las 5 de la tarde con 30 minutos, 5:30. Ya nos separa media horita de las 6 de la tarde. Los que ya salieron de trabajar, terminaron su segunda jornada laboral, ya están de camino a casita. Nuestros amantes al volante, los conductores, un abracito. Quienes se encuentran por acá en la esquina del parque, salida Ciénega. Los amarillitos trabajando también fuertemente, muchas gracias. Y seguimos aquí con lo mejor de nuestra programación, pero antes yo quiero invitarte. 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Ahora sí ya me puede invitar. 5:32, vamos rápidamente con oyentes. Hola, hola.
1: La canción causa pérdida de luz.
0: ¿Quién? ¿Cómo?
1: Embajadores Vallenatos, gracias muy amable, sintonía, resguardo bajo la Meriquí, gracias muy amable.
0: Bueno, ese resguardo bajo, para los oyentes que nos escuchan en esas hermosas ferias, resguardo bajo, alto. A ustedes un abracito, mil bendiciones.
2: Hola, oye, ¿me das un favor, me regalas la canción Un Puño de Tierra? Gracias.
0: Bueno, a ti también muchas gracias. Son las bonitas canciones aquí a través de los 95.1. Ya te vamos a complacer, ya los complacemos con las buenas canciones. Por el momento, vámonos con esa canción de el artista, ay, Luis Alfonso, con una de esas canciones que dice: si no te hubiera sido, ay, yo sería tan feliz. 5:33.

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2: Así vamos finalizando en la tarde a través de La Última y nos vamos. 5:42. Por acá, oyentes en línea. Ay, espérame, a ver qué pasó con los oyentes. Ah, Fabiancito en sintonía, los 95.1. A Chalito Torres en Tibán. A Donoy Suárez, a William Cortés, a muchas bendiciones. Por acá vamos a ver qué nos dicen. Buenas, buenas.
3: Buenas tardes, Amanda. Hola. Me regalan la canción Te Puedes Marchar de Fernando Urbano. Gracias, sí, feliz
2: listo,
3: tarde.
2: Corazón, igualmente para ti, feliz tarde. Ay, ya te puedes marchar. A ver, vamos a buscarla por acá. Fernando Urbano, uy, gran artista de la música popular. Aquí está con esta canción.

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1: Y las buenas cancioncitas aquí en la última y nos vamos por nuestros oyentes. Un puño de tierra, Antonio Aguilar, 546.

0: Antonio Aguilar haciendo parte de los 95.1 de mi emisora.
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0: A ustedes mil bendiciones. Gracias por estar súper activos con Andina, mi emisora. 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Bendiciones para todos ustedes, que la pasen chévere. En ese jueves ya mañana arrancar viernes con toda la actitud positiva y seguir disfrutando en la sintonía de Andina, mi emisora. A partir de las 6, el noticiero retó. Información súper importante para cada uno de ustedes de nuestro municipio de Rameriquí, de la provincia de Márquez, del departamento y del país. Mejor dicho, más noticiero para donde ya quedan súper, súper informados. 5:50, bendiciones y nos vamos con un break comercial y sigan en la sintonía. Andina, mi emisora.
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1: Saludo cordial. Bienvenidos. Coordinación General Junta Directiva Red Boy. Coordinación de contenido, Dora Beatriz García Cifuentes y Orlando Niampira Maragón. Coordinación enlace de emisoras, Karen Alejandra Fandillo Rincón. Periodistas invitados, Pascual Ibagué, Andrés Granados y Juan Pablo Gómez. 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Aquí las noticias.
2: Bogotá. Registraduría Nacional del Estado Civil oficializó el calendario electoral para las elecciones atípicas de alcalde en Tunja, programadas para el próximo 26 de julio de 2026. La inscripción de candidatos iniciará este 28 de mayo y se extenderá hasta el 11 de junio para partidos políticos, movimientos y grupos significativos de ciudadanos. El cronograma también establece que el 21 de junio se publicará la lista oficial de aspirantes habilitados para participar en la contienda electoral. Además, el 16 de julio serán publicadas las listas de jurados de votación y el 19 de julio vencerá el plazo para postular testigos electorales. Tunja. La gerente de Empresas Públicas de Boyacá, Carolina Núñez, destacó los avances en proyectos de saneamiento básico y acceso al agua potable en varios municipios del departamento. Entre las principales obras sobresalen las PTAR de Toca y Sáchica, que buscan disminuir la contaminación y proteger las fuentes hídricas de Boyacá. La planta de tratamiento de Toca ya supera el 50% de ejecución y tendrá un impacto positivo sobre la cuenca del río Chicamocha. La entidad también avanza en procesos técnicos para las PTAR de Tunja, Siachoque y el sector El Manzano en Sotaquirá, municipio de Combita. Habitantes de Tuta, Oicatá, Combita y Sotaquirá analizarán posibles movilizaciones por la situación del peaje ubicado entre Tunja y Paipa. La reunión regional se realizará este 28 de mayo en el Consejo Municipal de Tuta, con participación de líderes, alcaldes y comunidades afectadas. Los ciudadanos reclaman por la reducción de beneficiarios de la tarifa diferencial y el aumento progresivo en los costos del peaje. Campesinos, estudiantes y familias aseguran que los cobros afectan seriamente su economía y movilidad diaria en la doble calzada. Durante el encuentro se definirán posibles protestas y acciones para exigir soluciones frente a los presuntos incumplimientos del concesionario vial.
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3: En el departamento de Boyacá estuvo visitando el ministro de Salud y Protección Social, Guillermo Alfonso Jaramillo Martínez, las obras del Hospital de San Rafael de la ciudad de Tunja, igualmente que la clínica Cañenoles, que se estará entregando próximamente al servicio del público. El periodista Andrés Granados se entrevistó al ministro y esto fue lo que le dijo.
4: Voy a primero a mirar las obras que estamos construyendo en una alianza muy clara entre la gobernación y el Ministerio de Salud. Esta es la inversión que hasta este momento falta todavía muchos recursos. Se ha venido invirtiendo en Boyacá, 723 mil millones de pesos. No ha habido un gobierno en toda la historia del país que haya invertido más en salud. Y muy especialmente tengo que decir que hay gobernadores como especialmente la gobernación en cabeza del doctor Amaya y los alcaldes, que estamos trabajando también de la mano de todos los alcaldes, de que la erosión que ha habido en Boyacá. Todos tienen equipos básicos, tenemos casi 500 equipos básicos, usted multiplica eso por 8, estamos hablando que hay 4.000 personas, profesionales, médicos, enfermeras, recorriendo el territorio, llegando hasta los confines más lejanos de Boyacá. ¿No es cierto? En eso hemos invertido casi 250 mil millones de pesos. Aquí están los 70 proyectos de infraestructura y dotación por valores de 378 mil millones de pesos. Y aquí tienen los 182 vehículos que se han entregado por valor de casi 60 mil millones de pesos. 12 equipos de CAMAT, que son los que hacen la prevención contra los psicoactivos. Toda la inversión en discapacidad y víctimas, 13 mil millones de pesos. Fortalecimiento de servicios, apoyar a los hospitales que están debilitados. 8,000 millones de pesos, y por supuesto pagar todos los migrantes, que generalmente están en el San Rafael, porque llegan en urgencias y nuestros compañeros hermanos de Venezuela hay que atenderlos. Ahora, la inversión que hemos hecho en Tunja, esta es la inversión que se ha hecho en Tunja, 175 millones de pesos. Estos son 12,500 millones de pesos en 28 equipos básicos que hemos mantenido. Aquí están los 7 proyectos por valor de 152 mil millones de pesos. En total, si ustedes ven, son 175 mil millones de pesos. ¿Qué quisimos venir a ver hoy? Primero, tenemos, como lo dijo el doctor Pertús y el señor gobernador Amaya, tenemos, y hoy estábamos revisando, porque ya está en funcionamiento, lo que es un resonador de tomógrafo que es de la mayor capacidad, inclusive los de Siemens dicen que es de la última generación, casi nadie lo tiene, tal vez aquí en Colombia no dicen, este es el segundo,
5: el primero.
4: De las capacidades, aquí podemos hacer una cantidad de exámenes que nos van a facilitar desde el tipo neurológico, desde las intervenciones neurológicas, desde el punto de vista de cardiología, en fin, detención temprana de muchas patologías que son fundamentales. Y por supuesto revisar un trabajo coordinado que es la recuperación de lo que es el desarrollo del San Rafael y la construcción ya que se está terminando, en donde participa la gobernación para terminar todo lo de urgencias, con el apoyo de nosotros en lo que es la dotación. Y por supuesto ya concretamos algo que es para finalizar todo ese proceso, que es la nueva torre de alta complejidad del Hospital San Rafael, por valor de 114 mil millones de pesos, ya se inició el proceso de licitación. Entonces nosotros aspiramos de que en estos días, en este tiempo, ya queden todos los recursos. Vamos a ver si también de una vez pensamos de la torre de alta complejidad, a ver si podemos dejar ya financiado en parte las dotaciones que sean necesarias. Y eso es lo que vinimos nosotros a revisar, ¿cierto? Porque ya lo que es emergencia ya está a punto de poderse entregar en el mes de junio. Y vamos a ir al Miraflores, Valle Tenza, en donde también vamos a fortalecer toda esa red para que no termine, porque aquí San Rafael tiene que ser el centro, y es el centro en donde como punto vital debe estarse resolviendo los casos más difíciles, complejos, y por eso la torre de alta complejidad y los servicios de subespecialidades.

0: para que sea el centro de referencia, y es el centro de referencia y siga siendo el centro de referencia de Boyacá. Complementando con la visita que hoy tenemos, como ustedes pueden darse cuenta acá, la unidad materno-infantil, ¿no es cierto? Cuando llegó el señor gobernador hace 2 años, él me invitó a venir acá, y como esto también pertenece al San Rafael, también en cabeza del doctor Pertús, pues nos comprometimos a 2 cosas, que él recuperaba lo que había sido utilizado para la pandemia, él lo recuperaba cerca de 25 mil. Eso vale el lote, 25 mil. Entonces, ahí hubo un ahorro inmensamente grande, primero, favoreciendo al gobierno departamental. Segundo, se le pudo pagar a proveedores de Tunja, no se fue la plata para otro lado, y de Boyacá, ¿cierto? Una parte para la cardioinfantil, porque era trabajo que había hecho la cardioinfantil acá, que lo había hecho para Boyacá, para Tunja. Con los recursos se recuperó, ustedes ven cómo ahorita recurrimos, esto va a quedar excelente, y aspiramos que ya el señor presidente venga aquí y pues con el gobernador y el presidente, pues le entreguen una importantísima obra de un complejo materno-infantil fundamental.
1: De la sala de redacción de boyacaradio.com en Tunja, informó Andrés Granados, porque Red Boy es noticia.
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3: La Universidad Pedagógica y Tecnológica de Colombia recibió a investigadores de la Universidad Autónoma del Estado de México en una estancia académica enfocada en cooperación científica y ambiental. Durante la agenda desarrollada en Tunja, se realizaron encuentros liderados por el Grupo GISABA y la Facultad de Ingeniería para fortalecer proyectos conjuntos e iniciativas de investigación aplicada. Los investigadores mexicanos destacaron la importancia de impulsar intercambios académicos, clases espejo y procesos de doble titulación entre ambas universidades. Zotaquirá. En Zotaquirá se realizó una nueva mesa técnica sobre la actualización catastral con participación del Consejo Municipal, la Alcaldía y delegados del IGAC para analizar el impacto del impuesto predial en 2026. Durante el encuentro, la comunidad expresó preocupación por el posible aumento en los avalúos de predios rurales y urbanos tras el proceso de revisión de límites territoriales entre Paya y Nunchía, con apoyo del IGAC y autoridades de ambos departamentos. Durante una sesión virtual de la entre el 31 de agosto

0: de Boyacá y en el municipio de Támara, en el departamento del Casanare. Protejamos el agua, conservemos la biodiversidad y construyamos territorios sostenibles. Los requisitos para participar en esta convocatoria: carta de intención, documento de identidad, soporte de tenencia del predio y certificado de uso del suelo. Para mayor información, la línea 310-893-9308 y 310-477-1692. Tu predio puede marcar la diferencia. También queremos comentarles que se cumplen ya 7 días de la partida del doctor César Leandro López Tibabija, quien se desempeñaba en el cargo de gerente de la empresa de servicios públicos de Labranza Grande en Polap. Una persona que partió al cielo dejando una huella imborrable en cada una de las personas que lo distinguimos. Rogamos a Dios para que conceda el descanso eterno y que le dé fortaleza a toda su familia.
1: Y se convirtió en la única universidad de Latinoamérica en contar simultáneamente con estos reconocimientos. Las certificaciones avalan estándares en gestión de calidad, medio ambiente, seguridad laboral, tecnologías de la información y protección de datos institucionales. El rector Enrique Vera López aseguró que este logro fortalece la organización interna de la universidad y mejora su posicionamiento en escenarios nacionales e internacionales. La institución resaltó que estas certificaciones consolidan su liderazgo como referente educativo y tecnológico en Colombia y América Latina. Tunja. Corpo Boyacá anunció la prórroga por 6 meses más del acuerdo de conservación y ecoturismo comunitario en el sendero de Ocetá, ubicado en Monguí. La decisión se tomó tras evaluar los resultados positivos del proyecto piloto desarrollado junto a la evaluación ambiental y el trabajo articulado para proteger los ecosistemas estratégicos del Depalcaldía, Asoecoseta y otras entidades regionales. Durante este tiempo se fortaleció la actividad ecoturística, la participación comunitaria y la protección ambiental en el Parque Natural Regional Siscuncia Oseta. Corpo Boyacá destacó que el proceso permitió recibir 678 visitantes y generar nuevas oportunidades económicas para las comunidades locales vinculadas al turismo comunitario, Tunja. La capital del departamento dio inicio a la tradicional fiesta en honor a Nuestra Señora del Milagro, patrona de la capital boyacense y de la Fuerza Aérea Colombiana, celebración que se extenderá hasta el próximo 7 de junio. La programación contempla eucaristías, serenatas y actos litúrgicos en diferentes instituciones educativas de la ciudad. Uno de los eventos centrales será la tradicional procesión del domingo, que recorrerá las calles desde el Santuario del Topo hasta la Plaza de Bolívar. La jornada contará con la participación de la Policía Nacional, el Ejército Nacional y delegaciones estudiantiles de varios colegios de Tunja.
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3: La gobernación de Boyacá continúa impulsando el café de especialidad con la apertura de inscripciones para AeroExpress 2026 y los campeonatos regionales que se desarrollarán este año en Duitama. Por eso, a esta hora tenemos invitada a la doctora Lianet Gómez Díaz, que es coordinadora de Boyacá, Territorio de Sabores, a quien le presentamos un cordialísimo saludo y le pedimos que por favor nos cuente sobre esta importante convocatoria.
4: Bueno, Pascual, pues es un gusto saludarte y agradecer siempre tu interés por todo este ejercicio que se realiza en beneficio de los cafeteros del departamento. Efectivamente, están abiertas la convocatoria número 41 y es importante comentar que esta convocatoria 41 tiene dos componentes. Uno es, tiene la parte de la feria, para que las marcas de café puedan participar en la feria y en la subasta. También esto para los productores de café, que ocurrirá en el marco de los concursos de AeroPress y demás concursos que se realizarán, cata infantil y filtrados, en el marco de la convocatoria 41. Así que la gente puede inscribirse a todo. Si desean inscribir su marca, pero también participar en los concursos, pueden hacerlo. Si alguien considera que puede participar en varios concursos, también se puede inscribir a varios concursos. Lo importante es tener muy presentes las fechas de cierre de cada una de las convocatorias.
3: Precisamente, cuéntenos, ¿cuándo se realizarán esas competencias y esa

0: esas exposiciones que son tan interesantes para una actividad económica del departamento que cada día se posiciona más a nivel departamental y nacional?
1: Bueno, pues entonces, mira, la convocatoria para la subasta y para la feria, para las marcas de café que deseen participar en la feria, esa convocatoria cierra el 9 de junio. Y la convocatoria para quienes quieren participar en el Aeropress y en los demás concursos, esa cierra el 22 de junio. Así que estar muy atentos. Toda esta dinámica, todos estos concursos, esa feria se van a realizar en Duitama, en el Centro Comercial Innovo, que es un aliado muy especial. Y se realizará el 10, 11 y 12 de junio, perdón, 10, 11 y 12 de julio en Innovo, en Duitama.
0: Doctora, contémosle un poco también a los oyentes, entre los cuales seguramente va a haber productores y personas que están interesadas en participar en estos espacios, ¿qué requisitos deben tener para hacer parte de este importante evento?
1: Bueno, para participar en la feria, muy importante tu pregunta, para participar en la feria es importante que sean marcas del departamento de Boyacá, es decir, que su cámara de comercio sea de cualquiera de las tres cámaras de comercio del departamento de Boyacá y que su café tenga notificación sanitaria de INVIMA. Nos deben enviar un video, unas fotografías y demás, pero digamos que esos son los requisitos así como súper importantes.
0: Doctora, aprovechemos la ocasión para recordarle a los oyentes, digamos, cuál ha sido esa experiencia en los años anteriores, porque hemos sabido que definitivamente, precisamente, cada convocatoria hace que en la siguiente vengan más participantes, e inclusive que en el sector productivo del café del departamento haya más marcas en el mercado.
1: Sí, sí, así es, Pascual. Digamos que actualmente en el mercado hay sobre 150 marcas de café del departamento de Boyacá, lo cual es muy, muy importante. El sector cafetero, tú sabes que se ha venido trabajando desde hace varios años y esto ha tenido pues un efecto muy importante, y que nos preparemos para cuando vamos a los escenarios nacionales, que también hemos ido, porque también hemos ido a Corferias a participar en Cafés de Colombia Expo, de modo que digamos que ambos escenarios es muy importante mantenerlos, el escenario del mercado local y asimismo el escenario de los eventos comerciales a nivel nacional, y bueno, esperamos que también se puedan enlazar algunos eventos internacionales o que nuestros cafés y nuestros empresarios también con esto puedan pues llegar a clientes internacionales y demás.
0: Doctora Elianeth Gómez Díaz, coordinadora del programa Boyacá Territorio de Sabores, muchísimas gracias por estar a esta hora en el noticiero de la red de emisoras comunitarias del departamento de Boyacá.
1: Muchísimas gracias, Pascual, y un saludo para todos tus oyentes. Nos esperamos.
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3: Registro informativo departamental, Chiquinquirá. La CAR abrió las inscripciones para integrar el nodo de la red de voluntariado ambiental en Chiquinquirá, iniciativa que busca fortalecer la participación ciudadana en el cuidado y protección del medio ambiente. La estrategia permitirá vincular a jóvenes líderes comunitarios, colectivos institucionales, educativos, empresas y expertos ambientales interesados en promover acciones ecológicas en la región. El programa está enfocado en procesos de restauración ambiental, cultura ciudadana y gestión sostenible del territorio. Las autoridades destacaron que este espacio busca generar transformación positiva en las comunidades mediante el trabajo articulado y la educación ambiental. Tunja, atención. La gobernación de Boyacá confirmó nuevas intervenciones en el puente Pinzón debido al desplazamiento estructural ocasionado por una falla geológica activa en la zona. El secretario de Infraestructura, Leonardo Álvarez, informó que las obras de mantenimiento y refuerzo continuarán durante las próximas dos semanas, con cierres parciales y paso controlado a un solo carril. Las autoridades señalaron que el movimiento constante de un talud está generando presión sobre la estructura del puente, especialmente en el sector de Boavita. Ante la situación, la administración departamental evalúa realizar cierres totales, temporales, para ejecutar maniobras técnicas especializadas que permitan estabilizar la infraestructura. Información circular, Tunja. La gobernación de Boyacá continúa avanzando en la revisión técnica de límites territoriales entre Paya y Nunchía, en articulación con el IGAC y autoridades de ambos municipios. Las entidades acordaron realizar una visita técnica entre el 31 de agosto y el 4 de septiembre para verificar accidentes geográficos y puntos de referencia en la zona limítrofe. El proceso busca garantizar claridad jurídica y administrativa, además de fortalecer la planificación territorial entre Boyacá y Casanare.
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4: 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Buenas tardes, bienvenidos a la información deportiva en el noticiero Red Bull. Se avecina para este sábado la válida número 2 de la Copa Boyacá de Ruta que organiza la Liga de Ciclismo del Departamento de Boyacá. Se tiene previsto para este sábado 30 de mayo de 2026 en el municipio de Pesca con hora de salida a las 8:30 de la mañana. A esta hora nos acompaña Rafael Acevedo Porras, es el presidente de la Liga de Ciclismo del Departamento y nos va a contar aspectos importantes del desarrollo de este importante evento y el balance también de lo que fue el BMX el fin de semana pasado y también de otros importantes eventos que se avecinan por parte de la Liga de Ciclismo de nuestro departamento. Rafael Acevedo, presidente de la Liga.
5: Saludar a todos de esta prestigiosa emisora y contarles que la Liga de Ciclismo de acá, en su calendario y en el desarrollo del mismo, el próximo sábado tenemos una contrarreloj que sale en el municipio de Pesca, en un sitio que llama La 66, faltando 5 kilómetros para llegar a Pesca. Llegamos al pueblo, luego podemos a la izquierda y vamos a subir al Alto del Calvario, para un total de 9 kilómetros. Damos a todos los deportistas de los diferentes clubes del departamento de que estén acá en el evento que vamos a realizar en la Liga, gracias aquí, alcalde de Pesca, por el patrocinio y el apoyo que tenemos para hacer esa situación. Sí, señor, confirmada que en esas categorías se está realizando la Copa y de recordarle a todos los clubes y a todos los deportistas de Boyacá que son clasificatorias, el que no participe en los eventos de la Liga, pues no tendrá la posibilidad de integrar los equipos de Boyacá en la Vuelta de la Juventud y en la vuelta del Futuro, porque casualmente les están haciendo un seguimiento con la parte técnica y la parte administrativa de la Liga de Ciclismo durante los eventos que realiza la Liga. Por eso iniciamos un calendario de 8 válidas de la Copa Liga de Boyacá, 8 válidas en ruta, 8 en pista, 8 en BMX y 6 en mountain bike. Ya sábado cerrando las sesiones, hoy se cierran para mirar a ver cuántos hay inscritos, porque hasta ayer ya iban 120 corredores inscritos. Yo creo que eso llegamos a los 200, como en todas las válidas que la Liga de Ciclismo realiza. Bien, nosotros el fin de semana pasado realizamos la válida de BMX, donde estuvo bastante concurrida y con un gran nivel. Gloria a Dios y a los clubes que practican esta disciplina del BMX. Sigue la disciplina de pista. Y, sí, señor, y luego sigue la disciplina de BMX nuevamente y luego la...
4: Era el presidente de la Liga de Ciclismo de Boyacá, Rafael Acevedo. De otro lado, hablamos de ciclismo de nuevo porque la Federación Colombiana confirmó el recorrido de la Vuelta de la Juventud de 2026, la carrera más importante del calendario nacional para la categoría sub-23 masculina, que se disputará del 20 al 26 de julio sobre carreteras de Casanare, Boyacá y Cundinamarca. La edición 2026 contará con 7 etapas y un recorrido variado que combinará jornadas llanas, etapas de media montaña, una contrarreloj individual y finales de alta exigencia diseñados para poner a prueba las nuevas promesas del ciclismo colombiano. La competencia comenzará el lunes 20 de julio con una jornada de 125 kilómetros entre Yopal, Pore y Trinidad en territorio casanareño, donde los velocistas y rodadores tendrán la primera oportunidad para buscar protagonismo. La segunda etapa, programada para el martes 21 de julio, será uno de los extensas de la carrera con 181,5 kilómetros entre Agua Azul, Monterrey, regreso a Agua Azul y llegada en Yopal. El recorrido podría favorecer cortes y estrategias de equipos gracias al desgaste acumulado y las altas temperaturas del llano colombiano. El miércoles 22 de julio se disputará la contrarreloj individual de 33,2 kilómetros con salida y llegada en Agua Azul y paso hasta el PRR 95 de la vía Yopal. Esta jornada será determinante en la clasificación general y permitirá comenzar a perfilar a los principales aspirantes al título. La cuarta etapa, el jueves 23 de julio, conectará Yopal, Agua Azul, Monterrey y Villanueva sobre 140,8 kilómetros en una jornada de transición que exigirá control estratégico por parte de los equipos favoritos. La montaña comenzará a tomar protagonismo en la quinta fracción prevista para el viernes 24 de julio entre Villanueva, San Luis de Gaceno, Santa María y Guateque, con un recorrido de 115,4 kilómetros que marcará el ingreso a territorio boyacense y podría generar diferencias importantes en la general. En la etapa reina se disputará el sábado 25 de julio, cuando los corredores afrontarán 179,1 kilómetros entre Guateque y el ascenso final al Alto del Cogollo en Duitama, tras pasar por Machetá, Cisga, Chocontá, Villapinzón, Venta Quemada, la variante de Tunja, Paipa y Duitama. El exigente trazado montañoso será decisivo en la lucha por el título. La Vuelta de la Juventud 2026 finalizará el domingo 26 de julio con una larga etapa de 181,2 kilómetros entre Duitama y Sopó, atravesando Paipa, Tunja, Chocontá, Cisga, Sesquilé y Guatavita. La última jornada ofrecerá un terreno ideal para ataques de larga distancia y definiciones estratégicas antes del cierre oficial de la carrera. La ronda juvenil volverá a reunir a los mejores talentos sub-23 del país, consolidándose como la principal plataforma de proyección para las futuras figuras del ciclismo colombiano a lo largo de la historia. Eso en lo que tiene que ver con la Vuelta de la Juventud. Se aproxima la Vuelta Colombia Femenina, que estará comenzando en el municipio de Chía este próximo martes 2 de junio, de tal manera que el equipo del departamento de Boyacá estará viajando a Chía el próximo lunes. Abordamos al director técnico, el profesor Víctor Becerra, para hablar del equipo que va a representar al departamento de Boyacá.
6: Ya listos para iniciar la Vuelta a Colombia con el equipo de Team Boyacá para vivirla, donde estaremos viajando el día lunes primero de junio. En la mañana se realizará entrenamiento y cumplir con todos los protocolos de la carrera, y en las horas de la tarde presentación de equipos. Vamos a presentarnos con 7 corredoras en cabeza de Juanita Salcedo, Leslie Aguirre, Carolina Córdoba, Charon Sandoval, Lorena Zárate y Jenny Rojas. El objetivo del equipo es estar disputando la vuelta, ¿no? Uh-huh. Aunque es un equipo muy joven, está en formación, una niña sub-23, queremos también apuntarle al campeonato de la categoría sub-23. Para este año tenemos una Vuelta a Colombia femenina bastante exigente el recorrido. No, sí, de parte mía, pues, la felicitación a la Federación Colombiana de Ciclismo por el evento, por la calidad de deportistas que trae internacionales, que eso le da realce a lo que es la Vuelta a Colombia, el ciclismo femenino y ese fogueo, ¿no? Se ha notado que siempre que vienen las selecciones internacionales, pues la carrera va a ser más técnica, más rápida, va a haber más batalla. Entonces eso es lo que nosotros necesitamos para nuestro ciclismo, ese fogueo, que estas niñas conozcan otro ciclismo, y también ojalá Dios quiera que podamos incursionar en Europa también. Sí, seguido del campeonato nacional, la carrera más importante por etapas es la Vuelta a Colombia, sin duda alguna, y no solo de nuestro país, sino de América. Creo que es el evento más importante que que hay en el ciclismo femenino, y pues esto es para nosotros también gratificante poder, y motivo de orgullo poder estar participando ahí.
4: Hablamos del fútbol profesional colombiano porque ayer se enfrentó el Boyacá Chicó esperando la visita de Llaneros en la ciudad de Tunja. Llaneros clasificó en la Copa Bay Play y eliminó a Boyacá Chicó por el gol de Luis Miranda. Llaneros derrotó a Boyacá Chicó en su casa en el Estadio de la Independencia de Tunja y clasificó a los octavos de final de la Copa Bay Play, donde el equipo ajedrezado se eliminó también. Así que en el Estadio de la Independencia de Tunja, Boyacá Chicó y Llaneros afrontaron un duelo directo por la clasificación, cuyo resultado podría afectar a Millonarios en la fase de grupos de la Copa Bay Play 2026. Gracias al magistral definición de Luis Miranda ante el portero Brandon Zapata, el picar el esférico ante la chique veloz del guardameta, el indonable dio la sorpresa y calificó a los octavos de final. El balance del partido con el profesor Carlos Abella en rueda de prensa.
7: No se termina de la mejor manera, revisando todo lo que fue la liga. Tuvimos muchas dificultades con lesiones, tuvimos que recurrir a jugadores juveniles, tuvimos lesionados. Veníamos haciendo una copa relativamente buena. Hoy en nuestra casa queríamos terminar de otra manera, pero bueno, lastimosamente el fútbol es así. Ahora decir que estoy contento, pues no lo es. Molesta mucho terminar de esta manera, pero ya con calma nos sentaremos con el cuerpo técnico, miraremos, vamos a revisar y en su momento ya nos sentaremos con los directivos y miraremos todo lo que hay por mejorar en cuanto al equipo.
4: Finalmente, en el noticiero Red Bull recibimos la visita del gerente de Indeporte Boyacá, Miguel Fernando López, con algunas noticias importantes sobre algunos escenarios que se están mostrando en el departamento de Boyacá y el arreglo de los mismos, también comprometidos con la valla vial en la ciudad de Tunja para traer eventos internacionales como maratón, ciclismo y otros aspectos importantes. Aquí está el gerente de Indeporte Boyacá, Miguel Fernando López.
8: Bueno, no, muy contento. Hoy estamos en nuestra gira mundialista contando por las principales ciudades y hoy desde Tunja lo que venimos haciendo desde Indeporte, el tema de infraestructura deportiva. Pues muy contentos de, por ejemplo, la piscina departamental de los Andes, una de las mejores piscinas que fue entregada y hoy al servicio de la comunidad en un horario de 5 a 8 de la noche con los programas deportivos, formativos, de alto rendimiento, de adulto mayor. Algo que me tiene muy contento y que obviamente al servicio de la comunidad está, así que invitarlos a ser parte de ese escenario deportivo tan importante para el departamento de Boyacá, la piscina departamental de los Andes. Pienso que los escenarios pues son la herramienta más propicia para que ellos puedan desempeñar sus actividades, poder tener tiempos, marcas y la oportunidad de entrenar en donde debe ser. Y pues bueno, afortunadamente bajo la venia del señor gobernador, esa piscina hoy hace parte de los escenarios deportivos. En el caso de la cubierta Heroínas, quiso así que se llama el gobernador en honor a nuestras campeonas mundiales. Y es un escenario que quería gritos la comunidad boyacense, Tunján en especial, y las ligas deportivas para las disciplinas de fútbol de salón, de fútbol sala. Adaptamos voleibol y obviamente el deporte paralímpico y la población en condición de discapacidad también hace uso de ellas, así que pues contentos también por este tema. Pues bueno, el Estadio del Sol, ya de eso vamos hablando de otra ciudad, ya está en las últimas, en la última etapa, en la última recta para su entrega. Importante decir que mientras que las adecuaciones del Estadio de Tunja, pues obviamente se tengan, los equipos Chico, Boyacá Chico y Patriotas tendrán que jugar allí. Ya sé que él está adelantando los diseños, pero él hará un anuncio cuando sea pertinente en el Estadio de la Independencia. Es el deseo de darle a la ciudad y al departamento un estadio completo y esperemos de que ya las adecuaciones en general pues se den. Pero pues muy contento que bueno, después de mucho tiempo también los periodistas a nivel nacional, Win Sports y las cadenas nacionales nos den y ESPN también nos elogien sobre el tema de la grama, que hemos trabajado fuerte, y la iluminación quedaría listo pues para poder seguir el segundo semestre. Bueno, el anuncio lo hará el señor gobernador y es importante que él está adelantando como las sesiones iniciales para poder anunciarlo. Nos reunirá los secretarios que tengamos que ver y los gerentes para esta adecuación.
9: Sin embargo, la gestión la está realizando. Creo que en los próximos días él hará un anuncio importante y es reconocerle a él que por el deporte le está metiendo la ficha, en especial Tunja. Digamos que Tunja tiene tantos. Veníamos hace unos minutos de entregar la carrera 11. Están allí la gira mundialista, evidenciando que las vías de Tunja están siendo intervenidas. ¿Y por qué le nombro las vías? Porque precisamente las vías. ¿Podemos traer carreras de ciclismo? Claro que sí. Si las vías están en buen estado, también. Carreras de running, también. Nuestra carrera de Tunja, la maratón, los eventos deportivos que vayan por las vías. Así que agradecerle que va a ser otro escenario, que aunque no es un escenario deportivo, sí lo utilizamos como tal. Y qué chévere que se esté dando eso por la ciudad de Tunja, que así hay muchos años no se hacía.
4: Los anuncios que se hacen desde Indeporte Boyacá con el gerente Miguel Fernando López. Hasta aquí la información deportiva con Orlando Niampira Malagona, porque Red Boy es noticia.
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3: Información circular, Tunja. La Secretaría de Salud de Boyacá participó en la Feria de Servicios de Seguridad y Salud del Trabajo realizada en Venta Quemada para promover el bienestar de los trabajadores agrícolas. La jornada denominada Sembrando Seguridad, Cosechando Bienestar reunió a diferentes entidades enfocadas en fortalecer prevención de riesgos laborales en la economía popular y comunitaria. Durante el evento se desarrollaron actividades de orientación, autocuidado y promoción de prácticas seguras dirigidas especialmente al sector agrícola. La Secretaría de Salud destacó la importancia de acercar la oferta institucional a las comunidades trabajadoras y generar conciencia sobre el cuidado de los entornos laborales. Tunja, atención. La Universidad Pedagógica y Tecnológica de Colombia fortaleció sus lazos de cooperación internacional tras recibir a investigadores de la Universidad Autónoma del Estado de México en una estancia académica desarrollada en la ciudad de Tunja. Durante la visita se realizaron encuentros liderados por grupos de investigadores GISABA y la Facultad de Ingeniería, enfocados en temas ambientales, territoriales y urbanos. Los investigadores destacaron la importancia de avanzar en proyectos conjuntos, movilidad académica, clases espejo y procesos de doble titulación entre ambas instituciones.
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4: Reciban un cordial saludo desde el norte del departamento de Boyacá, capital de esta hermosa provincia, la ciudad de Soatá. Para nuestros oyentes, abrazo fraterno y para los compañeros periodistas, un aplauso por conectarse a esta hora del día para la información en el departamento de Boyacá. Atención, en días pasados y virtualmente se desarrolló el Consejo Provincial de Cultura, en donde se eligió a los nuevos consejeros para el norte del departamento de Boyacá. La maestra Sandra Mireya Becerra Quiroz, secretaria de Cultura del departamento, presidió la reunión.
10: ¿Cuántos municipios votaron? Nuestros nueve municipios, ¡bravo, provincia! El municipio que más realizó votaciones, Soatá, representante oficial de nuestras queridas instituciones educativas, fue el rector Carlos Alberto Rojas Tarazona de San Mateo. Muchas gracias, electo nuestro consejero provincial de instituciones educativas. Bueno, para música, el 49.3% en primer lugar, la maestra Osana Gómez Carracín de Soatá, y de suplente queda el maestro Luis Uriel Tarazona Medina. La votación de Osana fueron 34 votos. El primero y segundo lugar, porque sí es bueno tener suplentes. Los suplentes nos ayudan. En un momento que Osana no pueda estar, se llama a Luis Uriel para que también acompañe, que lo haga. Chévere que lo pueda hacer. Listo, vamos con teatro. Jenny Marcela Mancipe Rojas de Soatá. Gracias, Jenny Marcela. Para danza teníamos 5 postulaciones de Soatá. Guillermo David, con relación a cine, municipio de Susacón, a Mónica Rincón como consejera provincial. Con el área de literatura está nuestro querido maestro Eder Antonio Estupiñán Paredes de Sativa Norte. Ahora, en artes plásticas, la maestra Milena Pinzón Martínez de Boavita. Para artesanías, de primer lugar, Soatá.
11: Francelina Suárez de Soatá.
10: Para medios comunitarios y ciudadanos de Soatá, a nuestro querido Hugo Nelson Torres. Para bibliotecas, de Susacón, Ruth Gómez. Y de suplente quedó Sativa Norte, Elizabeth Ángel Gómez. Qué bueno. En Vigías del Patrimonio, Camilo Andrés García Gómez. Y finalmente, para ONGs, queda de Soatá, Leito Torres. Leito Aes. Fuerte aplauso para nuestros consejeros. ¡Bravo!
4: También queremos contarles que el día de mañana se estará dando el cierre a una serie de capacitaciones lideradas por la Cámara de Comercio de la ciudad de Duitama, donde participaron 25 emprendedores del sector gastronómico. El profesional Fabián Suárez, director de gestión empresarial de la entidad, habla al respecto.
12: Un abrazo fraterno desde la Cámara de Comercio de Duitama. Damos el cierre a nuestro programa de fortalecimiento al sector gastronómico, en el cual participaron cerca de 25 establecimientos con el firme propósito de tener una oferta diferencial gastronómica en el municipio de Soatá y municipios aledaños. La invitación especial a los comerciantes, a los empresarios, a que aprovechen estos programas, a que sean parte, a que se vinculen. El día viernes tendremos un taller de georreferenciación para referenciar los establecimientos gastronómicos para que los turistas los conozcan, para que los demos a conocer. Previamente desarrollamos unos talleres de costos supremamente interesantes para que el empresario conozca su estructura de costos. Desarrollamos también un taller de diseño de cartas, de fotografía comercial y un taller de platado y técnicas de servicio. Todo lo anterior con el propósito de fortalecer esta oferta, esta importante oferta en esta zona del departamento de Boyacá, jurisdicción de la Cámara de Comercio de Duitama. Pero de verdad, invitar, motivar a los comerciantes a que participen en estas actividades, a que hagan parte de estas iniciativas, que las aprovechen y que las implementen en sus negocios para que puedan seguir creciendo.
4: Con el deseo de éxito para todos, se despide de ustedes Hugo Nelson Torres, periodista de Andes Estéreo, con la dirección de Henry Castellanos, porque Red Boy es noticia.
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13: Tenemos con nosotros a la joven que representará a la institución educativa Campo Elías Cortés del municipio de Berbeo en el Festival Nacional Intercolegiado del San Juanero Huilense en su versión número 32, que se llevará a cabo en Neiva, Huila, los días 4, 5 y 6 de junio. Ella es Shari Juliet Peralta Márquez, natal del municipio de Berbeo, Boyacá, Colombia, estudiante de la institución educativa Campo Elías Cortés de Berbeo. Hoy ella viene a los estudios de Calidad Estéreo en compañía de su señora madre, doña Andrea Márquez Muñoz, y Javier Fernando Pinzón Rodríguez, director de la Corporación Artística y Cultural Kairos Colombia y director del Festival Departamental Infantil y Estudiantil del San Juanero Huilense. Bienvenidos, bienvenida Sharik a los estudios de la radio hecha con corazón.
14: Muy buenas tardes para todos los que están escuchando Calidad Estéreo. Es un honor estar en estas instalaciones, en la emisora de mi municipio. Me presento, como ya lo dijeron, mi nombre es Shari Juliet Peralta Márquez. Estaré representando a la institución educativa Campo Elías Cortés, al municipio de Berbeo, Boyacá y, por supuesto, a mi hermoso departamento de Boyacá.
15: Bueno, muy buenas tardes para todos nuestros oyentes. Muchas gracias por la invitación. Estamos acá llevando un poquito de lo que es nuestra cultura y nuestras tradiciones y contándoles a ustedes lo que vamos a mostrar en este Festival Nacional Intercolegiado del San Juanero Huilense. Mi nombre es Javier, soy director de la Corporación Artística y Cultural Kairos Colombia, de la Casa de Reinas Kairos, y orgullosamente también ahora director del Festival Departamental por Boyacá, infantil y estudiantil del San Juanero Huilense.
13: Muchas gracias por estar acá con nosotros. Bueno, Sharik, háblanos del concurso en el cual vas a participar.
14: Bueno, yo estaré del 4, 5 y 6 de junio. El 4 va a ser un día espectacular, va a ser la imposición de bandas. Por la tarde, la capa y la máscara, donde allí vamos a mostrar lo que llevamos de cada departamento, nuestras tradiciones, nuestra cultura y, por supuesto, de dónde venimos, darla a conocer. El día 5 de junio es una comparsa por las principales calles de Neiva, donde allí daremos a conocer nuestro folclore como orgullosos de ser boyacenses. Y por la tarde estaremos acompañando a las niñas del departamental en la elección y coronación, y allí sabremos quién va a representar al departamento del Huila el día siguiente, que va a ser la oratoria, donde allí vamos a mostrar dominancia en alguno de los tres temas que nos establecieron, y prueba de talento, donde voy a mostrar la cultura y la esencia de mi departamento, un poco de lo que es Boyacá. Y por supuesto, por la tarde, casi noche, es la elección y coronación de la nueva embajadora estudiantil nacional del sanjuanero huilense. A todos los oyentes de Calidad Estéreo, pido el favor de que estén muy pendientes de las redes sociales, Huila TV, donde allí van a transmitir, y que me regalen toda su actitud positiva, todo su amor, todo su apoyo. Y me siento muy orgullosa de representar a mi bello municipio, a mi institución y, por supuesto, a mi hermoso departamento de Boyacá.
13: Gracias, Sharik. Muy bien, gracias, gracias. Javier, cuéntanos cuál es el objetivo principal de este concurso que ya llega a su versión número 32.
15: Claro que sí. Desde el Festival Nacional lo que se busca es fomentar la cultura en los jóvenes, sobre todo en los estudiantes, ya que no tiene solo un enfoque cultural y del tema competitivo en cuanto al sanjuanero, como lo es el reinado nacional, que es un poco más de belleza, de actitud de las niñas. Este tiene su enfoque académico, por eso Sharik mencionaba que tienen una prueba de oratoria en la cual se va a calificar la capacidad que ellas tienen de mostrar cómo han estudiado esos tres temas que les dieron antes de llegar a la fase nacional. Y también lo que buscamos, no solo en el Festival Nacional, sino también en los departamentales, es que las niñas se integren un poquito más a lo que son las tradiciones de sus departamentos y lleven eso que se ha perdido o que se ha estado perdiendo durante los últimos años, que es sobre todo el folclore en los jóvenes, en los niños, a estos espacios que nos permiten visibilizar las tradiciones de cada departamento y enaltecer nuestro ritmo nacional, que es el bambuco, y en este caso el sanjuanero huilense.
13: Muchas gracias. Bien, ahí ellos nos están contando cómo está organizado este Festival Nacional Intercolegiado del Sanjuanero Huilense en su versión número 32. Sabemos que es del 4 al 6 de junio, así que calidosos, súper pendientes, porque en el municipio de Hebreo está Sharik Juliet y ella va a estar representando su institución, al municipio, a su departamento. Bueno, para que estemos muy pendientes ustedes ahí en las redes sociales para enviarles a ella pues todo ese apoyo y todos los likes y demás que se manejan en estos ámbitos. Bueno, este evento gira en torno al sanjuanero huilense, la máxima expresión coreográfica del departamento del Huila, nacida de la mezcla del bambuco y el rajaleña. La coreografía oficial consta de 8 figuras clave, ¿no? Bien, Sharik, entonces, aparte de que estás preparándote para este concurso, y es una responsabilidad súper grande, ¿no? Y tenemos que responder por el estudio y por muchas otras cosas, nada de eso deja de lado, ¿no? Porque ese es uno de los objetivos, ¿no? Sembrar en los jóvenes estos sentidos de pertenencia, sentidos de identidad, ese sentido de responsabilidad y de disciplina que de seguro le ha tocado bastante a Sharik. Sharik, ¿cuál es tu materia favorita en el colegio?
14: Tengo dos, matemáticas y sociales, porque me gusta estudiar mucho sobre Colombia, lo que pasó años anteriores y lo que pasa actualmente, historia. Entonces, me gusta estar enterada de la actualidad.
13: ¿Qué es lo que más te ha gustado de participar en este concurso?
14: Aprendí a valorar más la cultura, las tradiciones y las raíces de donde vivo. Sí, me siento muy orgullosa de ser boyacense. Gracias a la preparación para ir a este festival, lo valoro mucho más.
13: Si fueras la ganadora del concurso hoy, ¿qué te gustaría enseñarle a los niños y jóvenes de nuestro departamento?
14: Que valoren rescatar la cultura y por supuesto las raíces de nuestros antepasados, porque es algo que se ha venido con el tiempo dejando atrás. Me gustaría que seamos más conscientes y nos sintamos orgullosos de donde somos.
13: Sharik Juliet Peralta Márquez, quien está como representante de la institución educativa Campo Elías Cortés del municipio de Orbeo y por supuesto de nuestro municipio en este Festival Nacional Intercolegiado del San Juanero Huilense que se va a llevar a cabo este mes de junio, 4, 5 y 6, allí en Neiva, Huila.
16: Desde el municipio de Berbeo informó Adriana Edith desde Calidad Estéreo para Red Boy, porque Red Boy es noticia.
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3: Registro informativo departamental, Tunja. La Secretaría de Salud de Boyacá aplicó 4.666 dosis durante la tercera jornada departamental de vacunación realizada el pasado 23 de mayo en todo el departamento. La estrategia Boyacá refuerza su poder con las vacunas, fortaleció la prevención de enfermedades inmunoprevenibles en niños, gestantes, adolescentes y población priorizada. Durante la jornada se intensificó la vacunación contra la fiebre amarilla, influenza, virus de papiloma humano, sarampión, entre otras enfermedades. Las autoridades habilitaron 33 puntos extramurales, 125 puntos institucionales y realizaron recorridos casa a casa para ampliar la cobertura. La Secretaría destacó el apoyo de vacunadores, EPS, alcaldías y entidades de salud para garantizar el éxito de la jornada en todo el departamento. Atención, Tunja. Boyacá participa en los encuentros regionales por una educación digna y de calidad, espacios orientados a fortalecer los procesos de evaluación educativa en el país. La iniciativa busca generar aportes para la actualización del decreto 1290 de 2009 y promover ajustes al sistema institucional de evaluación de los estudiantes. Durante las jornadas se desarrollaron diálogos técnicos sobre currículo, autonomía escolar, evaluación formativa y mejoramiento institucional. La Secretaría de Educación destacó que estos encuentros permiten recoger propuestas de las entidades territoriales certificadas y actores del sector educativo. Registro Informativo Departamental, Tunja. La Unidad Administrativa Especial para la Gestión del Riesgo de Desastres de Boyacá lideró una sesión del Comité Interinstitucional para la Prevención del Fenómeno del Niño en el Departamento de Boyacá. En la jornada participaron más de 20 entidades, entre ellas Corpo Boyacá, Corpo Chibor, el INCA, organismos de socorro y la Universidad Pedagógica y Tecnológica de Colombia. Durante el encuentro se abordaron estrategias de conocimiento, reducción y manejo de riesgo frente a la posible llegada del super niño. Las autoridades socializaron acciones relacionadas con abastecimiento de agua, planes de contingencia, capacitación y articulación institucional. Información circular, Tunja. Boyacá avanza en la recta final de inscripciones del reto STEAM Boyacá 2026, Boyacá Tierra de Creadores, estrategia que impulsa la innovación educativa en las aulas escolares. La iniciativa busca que niños, niñas y jóvenes desarrollen soluciones a problemáticas de sus comunidades mediante proyectos de ciencia, tecnología, arte y matemáticas. La gobernación destacó que no contar con laboratorios tecnológicos no es un obstáculo, ya que el programa prioriza la creatividad, el trabajo en equipo y el aprendizaje basado en proyectos. El reto incluye categorías para instituciones con y sin laboratorios STEAM, promoviendo además liderazgo estudiantil y cierre de brechas de género en áreas tecnológicas. Las inscripciones estarán abiertas hasta el 31 de mayo para estudiantes y docentes de instituciones educativas oficiales del departamento. Registro Informativo Departamental, Tunja. La alcaldía de esta capital anunció cierres viales temporales este viernes por la realización del desfile de los Juegos Intercolegiados 2026, actividad que reunirá a estudiantes de diferentes instituciones educativas de la ciudad. La Secretaría de Movilidad informó que las restricciones se aplicarán entre las 9 y las 10 de la mañana en las calles 16, 17 y 18, entre carreras 9 y 11. El recorrido del desfile incluirá el Bosque de la República, la Carrera Décima y la Plaza de Bolívar. Como rutas alternas, las autoridades recomendaron utilizar la calle 12 y 24 hacia el oriente y la calle 21 hacia el occidente. Tunja, atención. Artistas, gestores y organizaciones culturales están invitadas a participar en el tercer proceso de selección de gobernanza cultural pública, una iniciativa que busca fortalecer la participación ciudadana en la construcción de las políticas culturales. El espacio permitirá que diferentes sectores culturales hagan parte activa de la toma de decisiones de sus territorios. La convocatoria promueve escenarios democráticos e incluyentes para escuchar las voces de las comunidades y del sector artístico. Los interesados podrán agendarse y vincularse a este proceso que impulsará el trabajo colectivo y la consolidación de la cultura como eje de desarrollo social. Presentó la información Luis Enrique Osorio Muñoz, porque Red Boy es noticia.
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